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1: 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Eso, bueno, es la ley de mercado. Dice, si hay más pisos en alquiler, tendrá que bajar los precios. Pero las medidas estamos viendo que, al menos a corto o medio plazo, no están dando sus frutos porque el alquiler sigue disparado y vemos ahora unas cifras, creo que hace poco vimos habitaciones por ya casi 1.000 euros, ¿no? Es una locura. Yo, como sé que habéis hablado del tema del decreto de alquileres, yo creo, yo no estaba aquí, pero creo que hay que hacerme aprobar medidas en una situación de emergencia, no solo para aumentar la oferta y ayudar a los propietarios a poner los pisos en alquiler, sino también ayudar a los inquilinos. Y ahora, además, justamente cuando se ha creado el sindicato de llogaters, ¿no? Uh-huh. Se llama sindicato de inquilinos aquí, estamos en una situación de emergencia en la que no solo está perjudicando a gente de izquierdas, no, a la gente de derechas, la gente que vota al PP y también a Vox, está sufriendo el problema habitacional. 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
1: 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Les podían subir un 2% del IPC. ¿Por qué se iba a hacer eso? Porque estamos en una situación de emergencia. Es que si no, se van a ir a la calle. En algunos casos les van a subir el 50%. Ellos estamos viendo que los sueldos, sobre todo en Baleares, no llegan para pagar un alquiler. Entonces, yo tenía muchas ganas de venir aquí para... Sí, que íbamos a hablar de los propietarios de Lloguer Segur, pero también quiero hablar de los inquilinos.
0: Claro.
1: Y que el decreto de los no aprobar el decreto de los alquileres me parece una de las mayores afrentas del poder legislativo.
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3: Yo, sinceramente, no entiendo la avaricia de los propietarios. No la entiendo. No, porque este es un buen programa. O sea, esto es un
0: te dona tranquilidad, claro.
3: O sea, la tranquilidad y aparte que es que prácticamente lo que hace el propietario prácticamente alquila a precio de mercado. És un poquito més barato.
2: Eren uns 1.500 euros de lloguer
3: 1.500
2: i el 30% euros. 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
3: O sea, el asunto es que tú tienes, vas a cobrar 1.500 euros al mes, seguro, porque te lo va a pagar el govern. O sea, exacto. No vas a tener problemas de impagos por parte del inquilino. Y además está la garantía de que a los 7 años, creo que es, tienes, o sea, te devuelven el piso tal como lo entregaste. Porque si hay que hacer reformas, el gobierno se ocupa de hacer las reformas para que el piso quede tal cual. De hecho, el programa es tan interesante, que a mí me parece tan interesante, que el ministerio, en manos del PSOE, acaba de aprobar un plan de vivienda con unas medidas prácticamente similares. No le llama Yogues Segú y el asunto es que aquí en Baleares el tope, yo hablé hace días con un representante del ministerio y dijo el tope de alquiler aquí serían 1.200 euros, por lo tanto esto sí que va a ser totalmente ineficaz porque por 1.200 euros aquí no creo que nadie alquile. Yo creo que lo que han venido diciendo desde el gobierno, que efectivamente han reconocido que no ha funcionado este sistema, es que las condiciones para poder acceder al programa eran complicadas porque se exigía 2 años, el piso tenía que estar vacío hacía 2 años. Entonces, yo supongo que el viernes, cuando anuncie los cambios el vicepresidente, exacto, en este caso...
0: Claro, tendrán más detalles también.
3: Sí, supongo que también habrá cierta flexibilidad en esta materia, además de la posibilidad de que se reformen los pisos para que estén en condiciones de habitabilidad. Pero bueno... yo también coincido con Manu en que aquí hay que hacer una visión mucho más interdisciplinar de la vivienda, porque también es verdad que el tope a los precios del alquiler está funcionando relativamente. Tampoco es la panacea. En Cataluña, que es donde más experiencia hay en esta materia, siguen subiendo los precios del alquiler. No tanto, pero el precio del alquiler sigue subiendo. Por lo tanto, yo creo que el gran problema es que la vivienda, insisto, se ha convertido en un bien especulativo.
2: Exacto. No puede ser tan rentable.
3: Entonces, y además se va viendo cómo quien tiene una vivienda termina teniendo 4, porque le da tanta rentabilidad que compra otra vivienda para ponerla en alquiler. Es decir, mientras en Cataluña están haciendo cosas muy interesantes que habrá que ver si funcionan o no. Esto de que la vivienda no pueda tener fines especulativos, que no se pueda comprar una vivienda para especular. Esto, para, por ejemplo, para los fondos buitre es muy interesante. Que ahora se han destinado, es más rentable comprar viviendas para los fondos buitre. Entonces tenemos este problema, que la vivienda ahora mismo es un bien de mercado de lujo porque da mucha rentabilidad.
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1: No, o sea, son medidas con buena intención, o sea, y además el gobierno de Marga Provence está tomando una serie de medidas. También el otro día, bueno, con el tema de la compraventa también, que sí, apoyar también a los jóvenes, que dar 10.000 euros para la compra. Bueno, hay una serie de medidas. Sobre todo, bueno, lo enfocaban por el tema de los propietarios, ¿no? Por el tema de los ocupas, porque, claro, decían, los propietarios tienen miedo a los ocupas, no hay tantas viviendas en alquiler y por eso los precios están tan altos. Hay algo de eso. Yo creo que hay algo de eso. Hay miedo. Muchos propietarios tienen miedo a que le entre alguien en su casa, le deje de pagar y no pueda sacarlo, porque eso ocurre. Eso ocurre. Y yo recuerdo una vez que me encontré a una persona muy de izquierdas, que a nivel nacional, ¿no? Que, bueno, bastante conocida, y que me dijo, el tema de los ocupas no existe, porque esto es un mantra que se ha repetido incluso desde partidos como Podemos, ¿no? Que lo he oído muchas veces. No, esto de los ocupas es una invención de los medios de comunicación para meter miedo a la gente, pero no existe. ¿Quién conoce a alguien que le hayan ocupado la casa, ¿no? Decían. Y justo el que me lo decía me dice, por cierto, hay una persona que conozco en Mallorca que hace 3 años que no le pagan el alquiler y no puede sacar al inquilino. Y digo, pues eso es una especie de ocupa, ¿no? Que ya se le puso un nombre que es inquiocupa, ¿no? Porque estamos en... la ley hace que sea, en algunos casos, muy difícil sacar a alguien, sobre todo si son personas vulnerables, si tienen hijos...
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1: Però, claro, hay muchos propietarios que dicen, no, están ocupando pisos de bancos, pero hay muchos propietarios que son también, no te digo vulnerables, pero son personas que no son de clase alta ni a veces ni media, que tienen un piso alquilado y ellos viven en otro piso alquilado, es decir, dependen de ese alquiler y a lo mejor le dejan de pagar y no pueden sacarlo.
2: Se quedan
1: en quiebra. 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
3: Sí, no, de totes formes... Creo que, yo insisto, la avaricia de los propietarios puede ser su perdición, porque llegará un momento en que los ciudadanos no podrán pagar esos alquileres. Entonces tampoco llegará...
0: ¿Y a qué momento el vagado arriba ya?
3: Yo creo que ha llegado ya. Claro. Yo creo que estamos ya... ayer creo que salieron datos del Ministerio del INE, perdón, del INE basados en las declaraciones de la renta del año 24 y el alquiler ha subido aquí un 30% en 10 años. 30%.
1: Sí, no,
3: o sea,
1: sí. Bueno, y la compraventa también, o sea, el precio de las casas...
3: Sí, bueno, aquí el precio de la vivienda ya está disparado, pero ya el que comprarse un piso ya es para ricos,
1: sí,
3: aquí en Baleares.
1: Rico, sí.
3: Pero como la gente que no puede comprarse un piso tiene que vivir de alquiler.
1: De alquiler,
3: entonces,
1: sí.
3: ¿En qué momento llegará el tope de los alquileres que los ciudadanos ya no tengan? ¿Y qué vamos a pasar ahora? ¿A las habitaciones compartidas? No a los pisos compartidos,
1: sí.
3: A habitaciones compartidas que ya se está dando... Pues es que esto yo no sé si...
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3: Clar. Sí, sí, no, és que este gobierno está legislando para ayudar a los propietarios, porque la incidencia... o sea, el gobierno de Marga Provence incide en que son los ayudar a los propietarios para que sean ellos
1: sí,
3: los que
1: para que puedan poner la vivienda en alquiler.
3: Efectivamente, sí. lo que pasa, esto no está funcionando. El anterior gobierno también aprobó una serie de medidas que tampoco funcionaron, porque aquello de expropiar los pisos de los grandes tenedores, aquello no sirvió para nada, porque creo que al final se expropiaron como 30 y pico pisos y aquello llevó a un calvario judicial al gobierno que no sirvió para nada tampoco. O sea,
1: por terminar, solo creo que una de las claves, que también la ha dicho Nekane y bueno, y Ana también iba en esa línea, es desincentivar que la vivienda sea un negocio. Porque Exacto. hay muchísima gente, no solo fondos buitres, sino particulares, que se dedican, en lugar del dinero, a invertirlo en bolsa o en otros, yo qué sé, en crear empresas o en acciones, lo que sea, en comprar casas para ponerlas en alquiler. Porque saben que tienen un beneficio, en muchos casos, del cercano al 10%. O sea, es un gran negocio. Tenemos que desincentivar eso, que haya gente que se dedique solo a eso. Entonces, a través de medidas fiscales o lo que sea.
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5: Buenos días. La noticia del día es saber que somos más siendo menos. Que como esto sigue así, no vamos a tener a quien recitarle en español. La noticia del día. Hablamos de que Baleares pierde población por los cuatro puntos cardinales de su España, que diría Manolo. Y el titular lo dice de otra forma. Insólita caída de los ciudadanos nacidos en España. Desciende al menos en 21 de los municipios de Baleares. Se consuma así la sangría de la sangre española, la amenaza que se antoja como prioridad nacional, que viene a darle todo el sentido a aquel desafío de la podemita señora Montero, cuando enunciaba la teoría del reemplazo. Iban a venir los de fuera, gente china, negra o marrona, a barrer a los fachas y racistas de este país. Así lo dijo literalmente. Y una de dos, o todos los de los 21 pueblos de Mallorca son fasciorracistas o se los están llevando a marchas forzadas. Una prioridad nacional para priorizar a los de Baleares. Proponer como solución desde aquí la necesidad de hacer una regulación masiva de mallorquines. Certificar con urgencia la vulnerabilidad de los menorquines. Acreditar suficientes antecedentes penales de ibicencos. Y dar arraigo automático a los hermanos de Formentera. El diciembre pasado ya avanzábamos de que vivíamos un 51% de indígenas frente al 49% restante. Y que si a eso le sumamos que ya llegamos al 1.260.000 habitantes, llegaremos a la conclusión de que necesitamos multiplicarnos sin crecer, como para encontrar la fórmula. Y ya mañana, siempre España.

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2: 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Hay que recordar que fue el primer aeródromo de Mallorca y de uso militar y ha quedado recogido, ¿no? Bueno, totalmente rodeado de viviendas. Por eso los vecinos pues llevan años pidiendo pues que se le dé un uso más verde. Había un plan para hacer un parque fotovoltaico, pero claro, ahí también metido entre los vecinos pues ellos lo rechazaban pues por el tema ambiental y tal, y bueno, ahora parece que, bueno, que el gobierno central le quiere dar un uso que sería, bueno, mejorar el control del tránsito aéreo, que tendrán que ser los vecinos eso, y el ayuntamiento el que decida si es beneficioso para la zona. Yo así a priori no le veo ningún perjuicio y nada, y todas las inversiones que haga el gobierno central pues son bienvenidas, ¿no?
1: Nekane, sobre bueno, que esta
3: yo no estoy de acuerdo con que todas las inversiones que haga el gobierno central son bienvenidas, cuidado. Porque ahora mismo, como ha dicho
2: menos
3: Ana...
2: Menos el búnker del aeropuerto, ¿no?
3: Por ejemplo, no, quiero decir...
2: No, hombre, no, claro, si tiene peligro para los vecinos, ¿no?
3: Que
2: claro.
3: Yo creo que es mejor que efectivamente... Yo desconozco cómo están las instalaciones de ahora mismo y no sé si necesitan una mejora. Pero lo que sí me parece importante es que precisamente en estos momentos es como si el gobierno pudiera tomar decisiones unilaterales en territorio suyo sin que la comunidad autónoma pueda decir nada.
2: Claro, no, tendrán que consensuarlo.
3: Eso es lo que quiero decir.
2: Y también con el ayuntamiento.
3: Y de ahí viene lo que decía Ana ahora mismo, de la ley que se ha aprobado, que ya está aprobada en el Parlamento. Veremos qué pasa en el Congreso, porque el PP asegura que tiene el apoyo de Feijóo para sacar adelante esta ley, y yo quiero ver ese apoyo de Feijóo.
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3: Bueno, pero es que en el aeropuerto de Palma, por ejemplo, que se ha hecho, según Aena, una reorganización interna, y yo aquella reorganización interna que están haciendo, lo que estoy viendo es que hay más puertas de embarque que antes.
0: Es una ampliación.
3: Por lo tanto, sí. Es una ampliación. Claro, a mí que no me... Claro. No, no, realmente no ampliamos, claro. No ampliamos la ocupación de suelo. No, no amplías la ocupación de suelo. Pero reordenas de tal manera que puedan llegar más aviones. Pues eso es una ampliación. Y en Ibiza están haciendo lo mismo. Yo creo que la comunidad autónoma tiene que tener voz a la hora de poner algunas limitaciones al gobierno, de decir, tú aquí no puedes hacer lo que te dé la gana. Como mínimo, consúltalo primero con la comunidad autónoma y que la comunidad autónoma pueda dar su opinión. La ley que se ha aprobado incluso permite el derecho de veto de la comunidad autónoma, que la comunidad autónoma puede decir, esto no lo quiero, en algunas actuaciones del gobierno. Y creo que por aquí, sí que por aquí se puede actuar en contra de la saturación, para frenar la saturación. Porque si dejas la puerta abierta para que venga todo el mundo, seguirá viniendo todo el mundo. Si cierras la puerta, vendrá menos gente. Entonces yo sí que creo, desconociendo, lo digo de antemano, si era o no necesaria esta inversión, sí que creo que el gobierno tiene que tener capacidad de decir, a mí me parece bien, a mí me parece mal, como mínimo decirlo.
2: Eso, como ha ocurrido en Canarias, ¿no? Con el barco del antivirus, ¿no? Bueno. No, ahí se ve como el gobierno central a veces hace lo que quiere sin contar con los gobiernos autonómicos. Y incluso nosotros, teniendo esta vez un diputado que está dentro de la disciplina del gobierno, que es Vicens Vidal, que es un diputado de MES, que está dentro de Sumar, que es una coalición que apoya al gobierno, esas personas son las que deberían decir algo, ¿no? Y además son personas que siempre han luchado contra el centralismo, ¿no? Y hay veces, bueno, que parece que como el gobierno aquí es del PP y el de allí es del PSOE Sumar, pues les va bien el centralismo, ¿no?
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3: El PSOE ha dicho que no está de acuerdo con esta ley. No está de acuerdo porque va más allá de lo que se está negociando en algunas comunidades autónomas como el País Vasco. Que el propio país, o sea, el PNV ha empezado una negociación paralela bilateral, que esto es lo sí que lo está haciendo el gobierno con sus socios preferentes como es el PNV, Esquerra y Junts, abre negociaciones bilaterales, ha habido una negociación bilateral con el PNV, para una cogestión que no es ni la mitad de ambiciosa de lo que se pretende hacer aquí. Por eso a mí me extraña, quiero ver que efectivamente Feijóo diga que sí a esta ley, pero bueno, el PP asegura que tiene el aval de Feijóo para aprobarla, ya veremos.
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3: Sí, sí, estas bufandes las quito. Se llaman bufandes, por cierto, lo voy a explicar. Que coloquialmente entre los funcionarios se llamaban bufandas porque solían llegar cerca de Navidad. Entonces era, uy, mira, me ha llegado una bufandita.
1: Como una panera, ¿eh? Exacto. Exacto.
3: Se llaman bufandas por eso. Y eran muy comunes, o sea, las quitó José Ramón Bauzá en la época en que tuvo que empezar a hacer recortes a lo loco y casi nos quita dos hospitales. Afortunadamente duró poco José Ramón Bauzá en esta comunidad autónoma. Lo suficiente para hacer mucho daño, pero bueno, ya... Ten fugit, dejémosle que se vaya. No, a ver, esta mañana precisamente me ha llegado un mensaje, ahora hablábamos del problema del WhatsApp, me ha llegado un mensaje de un alto cargo del gobierno riñéndome porque he puesto que estas productividades van a ser discrecionales, pero es que lo van a ser. Van a ser discrecionales. Es decir, a mí me parece muy bien que se premie la productividad y que los funcionarios que trabajen más y quieran trabajar más tengan un plus. Ahora, tiene que regularse muy bien quiénes son los beneficiarios de este plus para que esto no sea un pago a funcionarios amigos, hablando en plata, para que quede claro. Es decir, me parece, porque el gobierno, ayer hablé con la consellera explica que estos pluses de productividad, por ejemplo, permitirán reducir el número de interinos que empiezan a hacer una labor que desconocen, entonces la hará un funcionario que conoce, si quiere trabajar más, que no son horas extras, ¿eh? Si quiere trabajar más, pues tendrá este complemento. Me parece bien, ahora bien, tiene que estar muy bien regulado para que no haya aquí dedazos, que ayudas a funcionarios amigos, dedazos, que es lo que critican los sindicatos. Entonces, vamos a ver cuando se apruebe, seguramente será a finales de mes, es lo que quiere hacer el gobierno. A ver, que cuando se apruebe veremos la letra pequeña, que en el gobierno dice que no habrá discrecionalidad. Bueno, vamos a ver cuando salga la letra pequeña si hay discrecionalidad o no hay discrecionalidad.
2: ¿Y por qué crees que se recupera después de 15 años?
3: Bueno, yo creo que lo que tiene el gobierno está intentando hacer una reforma de la función pública en muchos aspectos. Una de las cosas que quiere hacer también es eliminar el sistema de oposiciones de memorieta, ¿vale? Que es lo más fácil. Objetivamente, a la hora de puntuar, una memorieta es muy fácil. De hecho, ahora las oposiciones, la mayoría se hacen con un sistema de respuesta múltiple. O sea, ya ni siquiera se redactan. Muchas de las fases previas de eliminación son de respuesta múltiple. Y el gobierno quiere cambiarlo esto. Y el gobierno quiere hacer una función pública más productiva de lo que es. Claro. ¿Qué pensamos todos cuando pensamos en un funcionario? En el café, el desayuno, sí, el bocadillo. Que no es así. Porque creo que todos tenemos, yo tengo amigos funcionarios que son excelentes profesionales y que trabajan verdaderamente, ¿no? Y hay que pensar que un médico también es funcionario.
0: Y sectors molt saturats, justament, sí.
3: Y precisamente Baleares es una de las comunidades autónomas...
2: Ese comentario suena como, yo tengo amigos gays.
3: No, pero bueno, pero quiero decir...
2: Ya, es que ya solo decir que tienes amigos funcionarios que sabes que trabajan, parece... Sí.
3: No, pero es por un poco para desmontar el mito de que el funcionario es el señor que se va a desayunar 7 veces y luego aprovecha para hacer la compra. Alguno habrá, alguno aprovechado habrá, pero bueno, también en las empresas privadas hay aprovechados.
2: Sí.
3: Es así. El problema que tiene la función pública es que, claro, como el funcionario es un cargo de por vida, no hay manera de que ese funcionario vago, digámoslo, se active.
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3: Mm-hmm. Mm-hmm.
2: Sí,
3: també...
2: bueno, hay datos objetivos como el absentismo laboral, que ahí es más alto, o sea, el porcentaje es mucho más alto entre los funcionarios que en el sector privado, con casos muy especiales, por ejemplo, el de la Policía Local de Palma, que sabemos que fluctúa entre el 7 y el 10% cuando el absentismo en el sector privado es del 3%.
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2: Sí, és la història de les víctimes de los bombardeos de Mallorca en la Guerra Civil. Y nada, muchas gracias porque podamos hablar de ello. Lo presenté el jueves, me acompañó el historiador Manuel García Gargallo y bueno, fue un momento muy emocionante porque fue el primer encuentro de familiares de víctimas de los bombardeos de Mallorca. Son personas que durante 90 años no han tenido ningún reconocimiento. En su día la dictadura tampoco les indemnizó ni homenajeó ni nada, y fue por primera vez se reunieron en el mismo lugar que fue en la presentación, que fue en el Hostal Terminus, en la Plaza de España, y se pudieron conocer. Para mí fue muy emocionante. Incluso algunos estaban sentados al lado de personas que habían muerto justo en el mismo bombardeo, en el mismo sitio, ¿no? Por ejemplo, las hermanas Muñoz Martí, los familiares, estaban sentados al lado de la familia Picornell, que murió María Picornell con su hijo Alfonsito Bueno en el bombardeo del 31 de mayo del 37 en la Plaza del Pez de Sapalla de Palma. Se pudieron conocer y bueno, fue un momento muy emotivo, y hay que decir que no son personas que busquen, evidentemente, ni que tengan ni odio ni venganza ni nada. Son personas que quieren que se les recuerde también y no se les ignore, como ha pasado en los últimos 90 años.
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3: Sí, yo también me sumo a las felicitaciones a Manuel, porque es verdad que es un tema del que se conoce muy poco. Entonces está bien que lo que dice Ana, está bien que se entienda que la memoria tiene que ver con la recuperación del pasado que tenemos, ¿no? De la historia. Este es un episodio que se conoce poco, entonces creo que es un acierto que salga a la luz y que se conozca un poco más, y sobre todo por eso, para superar de una vez este trauma del que explica Ana, colectivo, que sufrió este país y que arrastra todavía, creo yo, generaciones después.
1: Ni cane, Ana, sí. Manuel, que tengo una muy buena semana, muchísimas gracias para que repase la actualidad.
2: Bueno,
0: gracias a ti.
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1: Es que exactamente, o sea, decir que los servicios jurídicos se verán, los servicios sociales, perdón, se verán colapsados, no quiero utilizar la palabra falso, pero sí de alguna manera es gente que, ciudadanos que ya residen en nuestras comunidades, ciudadanos que ya acceden a los servicios públicos, ya sea de educación, ya sea sanitarios, y por lo tanto no tiene sentido decir que la regularización le dará acceso a ellos. Ya el solo hecho de estar empadronados en nuestras comunidades autónomas le da acceso a ellos.
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1: 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A veure, la realitat és que la notícia o el titular ha caído com un jarro de agua fría sobre la gente, sobre todo porque estamos hablando de gente que es legal en derecho, por lo tanto, no entiendes, como que automáticamente todos los teléfonos empezaron a sonar, claro. Esto se va a suspender, se va a suspender. Lo primero que hay que decir, calma, porque no se está entrando en el fondo del asunto. Por experiencias anteriores y por jurisprudencia del propio Supremo, es bastante improbable que suspenda la eficacia de la aplicación del reglamento mediante se está discutiendo. Pero bueno, hay que ser cautelosos, pero hay que mantener la calma y saber que seguramente, y viendo que ya rechazó las cautelarísimas porque no vio una urgencia, no tiene sentido que ahora vea esa urgencia.
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1: Bueno, todo se puede mejorar. Evidentemente estaría bien un poquito más de colaboración, pero sí es verdad que se está saliendo adelante, se está intentando darle respuesta desde los profesionales, también desde las oficinas que se han puesto a disposición de los ciudadanos, que son correos, oficinas de seguridad social. También tenemos los ayuntamientos que están un poquito colapsados con el tema del informe de vulnerabilidad, que fue un requisito ahí que nos pidieron a última hora. Yo entiendo que el requisito de informe de vulnerabilidad se pide sabiendo de que íbamos a estar en este escenario de recurso por parte de diferentes asociaciones contrarias a la regularización, entonces un poco para respaldar el reglamento y fortalecerlo, se ha pedido ese informe. Sí es verdad que a nosotros el tema del informe ha atrasado que podamos presentar los trámites, pero bueno, estamos saliendo adelante, estamos trabajando mucho, mucho, mucho, mucho. Hay mucha gente con mucha esperanza en esta
2: molts,
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1: Exactament, és que tenemos un plazo hasta el 30 de junio y hay que darle respuesta a todas las personas que han confiado en los profesionales en poder presentar sus trámites. Entonces, pues estamos dando horas extras a más no poder para poder presentar casi todos los expedientes o que todos los expedientes se presenten con toda la documentación completa. Entendemos, en todo caso, que tanto la ley de administraciones públicas como el reglamento nos da la posibilidad de poder subsanar. Entonces, en el caso de que haya expedientes que no se puedan presentar con toda la documentación porque no podamos conseguirla, seguramente tengamos un plazo de 10 días hábiles una vez tengamos el requerimiento para poder subsanarlo.
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1: Bueno, ya es la tercera regularización, porque tuvimos una regularización con Aznar, tuvimos una regularización con Zapatero y 20 años después de la última regularización se hace esta. Yo creo que era absolutamente necesaria. Teníamos mucha gente que estaba de forma irregular en territorio español, que necesitaban poder adquirir derechos y igualarnos en derechos. La tarjeta de residencia es el primer paso para que puedan acceder a trabajos. Son gente que ya está trabajando aquí, por lo tanto es economía sumergida, es un absurdo no darle derechos para que puedan tener mejores condiciones laborales. El hecho de que no tuvieran residencia o que no tengan permiso de residencia y trabajo muchas veces hace que caigan en trabajos totalmente esclavistas y en condiciones que no son las que el Estatuto de los Trabajadores pide. Si fue recurrida a las anteriores regularizaciones, perdóname, pero ese dato no lo tengo. No lo sé. Seguramente se les haya puesto recursos, pero no te podría decir a ciencia cierta si realmente fueron recurridas en el Suprem.
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1: Exactamente, sobre todo en nuestra comunidad, que tenemos trabajos muy estacionales. Aquí el hecho de poder incorporar pues mano de obra a nuestros servicios, aquí que tenemos turismo y que muchas veces los empresarios se quejan de que no tenían los suficientes trabajadores, pues yo creo que es positiva la regularización. De hecho, es una regularización que está respaldada por la Asociación de Empresarios, por lo tanto, es necesaria.
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1: Por el momento no hay noticias de que se pueda ampliar. Yo creo que el término fue este término de 2 meses y medio, porque esto se aprobó el 16 de abril y tenemos hasta el 30 de junio. Yo quiero dar un... con respecto a la gente que se quede fuera porque por lo que sea, por desconocimiento,
2: por un detalle,
1: lo que sea. Hay que saber que nosotros tenemos un reglamento de extranjería que contempla los arraigos y que el hecho de que tú no te hayas acogido, por lo que sea, a la regularización, no te quita la posibilidad de que más adelante, si cumples los requisitos de cualquier tipo de los 4 arraigos que tengamos, puedas acogerte a los arraigos.
2: ¿Acabaste el término?
1: Sí, porque esto es una regularización con un término, pero no deja sin eficacia los arraigos que ya tenemos en el reglamento. Por lo tanto, si yo llegué a España el 2 de enero, vamos a poner, y no me puedo acoger a la regularización porque no cumplo con el requisito de haber ingresado al país antes del 1 de enero, pues si has decidido quedarte de forma irregular, pues te vas a poder acoger a ese arraigo sociolaboral, pero te exige estar 2 años en territorio español.
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1: A ver, el procedimiento está pensado para que las personas lo puedan hacer de forma individual y solas en las oficinas públicas. Es verdad que, como todos sabemos, el Estado es una maquinaria que muchas veces es difícil de comprender. Entonces, yo lo que les recomiendo es que se asesoren, evidentemente, ya sea en los portales que el Ministerio de Inclusión ha puesto a disposición de los ciudadanos, con profesionales o, asimismo, con las propias oficinas que también me constan que está dando información. Y lo más importante es que tengan muy en claro los plazos y que hay muchísimos trámites que se tendrán que hacer con cita previa, pero hay otros trámites que no es necesaria la cita previa y que también se están poniendo pues los registros comunes a disposición para que puedan acceder a la documentación o solicitar la documentación de forma electrónica. Evidentemente, siempre un profesional te facilita saber que el expediente está completo, tenemos acceso a la plataforma de extranjería y por lo tanto lo podemos presentar pues desde la comodidad en nuestro despacho. Pero eso no quiere decir que si estás informado y bueno, y haces las colas que hay lamentablemente muy largas, pues puedas presentar tu expediente y que se le dará tramitación y lo procesará. Sí, es verdad que seguramente los tiempos que manejen las oficinas públicas, que tienen un volumen muchísimo más alto que lo que puede tener un profesional, evidentemente, pues para tener la admisión a trámite y determinados requerimientos sea un poquito más larga. Pero sobre todo, yo lo que les recomiendo es que tengan sus antecedentes penales en vigor, que es uno de los documentos...
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1: Bueno, los antecedentes penales de los ciudadanos extranjeros los tienen que pedir en sus propios consulados. O sea, porque España, los antecedentes penales que puedan llegar a tener en España los hace la administración de oficio. Uh-huh. Entra a ver el sistema y ver si hay antecedentes penales o policiales aquí en España. Pero los antecedentes penales...
3: Això està informatitzat, vol dir.
1: Eso está informatizado por el Ministerio de Justicia. Pero los antecedentes penales del país de origen, pues hay que ir a los consulados a solicitarlos. Hay consulados que es muy fácil, hay otros consulados que no tanto. Y también muy importante, y aunque no lo parezca, la documentación que más nos está contando es la documentación de permanencia, precisamente porque estamos hablando de gente que está de forma irregular y por lo tanto, de alguna manera, tenían o estaban en una situación de clandestinidad. Hay mucha gente que no se había podido empadronar, gente que no tiene tarjeta sanitaria, al no poderse empadronar no tenía la tarjeta del bus y no podemos utilizar el historial del bus. Entonces es importante tener como mínimo un documento por cada mes que te piden de permanencia, que son 5 meses.
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1: Muchas gracias a ustedes por invitarme.
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11: 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Buenos días.
2: Ahora, legalmente, ¿qué es considera una cridada comercial no consentida?
11: Vamos a ver, desde la modificación de la Ley General de Telecomunicaciones en el año 2022, para poder hacer llamadas comerciales telefónicas, uno, tienes que haber prestado el consentimiento para recibir estas llamadas, o bien la llamada está basada en el interés legítimo de la empresa que te llama, basándose en una relación contractual previa contigo. Todo lo que no sea una de estas dos vías, podemos considerar que la llamada se considera ilícita. De todas formas, querría hacer una puntualización sobre lo que habéis comentado en relación con la Ley de Servicios de Atención al Cliente, ¿sí? Esta de 2025. No es que se hayan incrementado a pesar de esta ley, es decir, lo que acabo de decir no se prevé en esta ley, sino que se recoge la Ley General de Telecomunicaciones, que es la que cambia el paradigma sobre las llamadas comerciales. Antes era que prácticamente por defecto se podían hacer salvo que tú te opusieras, y se cambia a un sistema basado en consentimiento. Uh-huh. ¿Vale? Pero no es que hayan aumentado a pesar de que se haya aprobado la ley 10/2025.
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11: Bueno, a ver, yo también soy el primero que la recibe. Evidentemente, todo el mundo que tenga un número de teléfono recibe llamadas de spam. Hombre, porque por llamarlos de alguna forma, entre comillas, los malos siempre van por delante, ¿no? Bueno, primero, mucha gente, mucha empresa se salta la ley a la torera. Mucha gente, y esto es parte culpa de los usuarios, el usuario está acostumbrado a la comodidad de no leer, le da el botón y dice sí a todo con tal de acelerar a lo mejor el proceso de contratación o de suscripción en una página web, por poner un ejemplo fuera de la vida, digamos, digital. Hablando de comunidades de propietarios, todos hemos sufrido de repente en el edificio visitas inesperadas de gente a las que alguien les ha abierto la puerta sin cerciorarse de quién es, simplemente porque han pulsado su piso en el telefonillo, en el portero automático, y les ha abierto. Pues esto, pasado al mundo digital, es lo mismo. Buena parte de la culpa de las llamadas que recibimos es nuestra, porque hacemos mucha contratación online y no nos fijamos en lo que aceptamos. No leemos por mera comodidad, y en las condiciones generales de las páginas web está el tema de aceptación del uso de los datos para fines comerciales, sean llamadas telefónicas o correos electrónicos. Y luego, evidentemente, las cadenas que montan las empresas para dificultar la localización de quién te está llamando, pues evidentemente hay bastante ingeniería detrás que dificulta la actuación.
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11: Vale, si la página web lo hace bien, tiene que haber una casilla específica para decir que consientes la cesión de tus datos o el uso de tus datos por esa empresa para llamadas comerciales o la cesión a empresas del grupo o a otras empresas, aunque no sean del grupo. Hay que leer las condiciones generales de contratación. Lo suyo es que haya una casilla específica para estos fines, pero por lo general mucha empresa lo mete en las condiciones generales, dice la contratación implica el consentimiento para, y si usted luego se quiere oponer, pues diríjase después a esta dirección de contacto, dirección del correo electrónico, que eso es incorrecto. O sea, tenemos que prestar un consentimiento libre, informado y específico para que se puedan utilizar nuestros datos para llamadas comerciales.
3: ¿Ses empreses?
11: Ojo, sí, perdona, si estamos en el uso derivado de una contratación, en el momento de la contratación se nos tiene que informar de que la empresa contratante quiere utilizar los datos para eso y tenemos que tener la posibilidad de oponernos. Por ejemplo, yo puedo comprar en el Corte Inglés. Por el hecho de comprar en el Corte Inglés hay una legitimación del Corte Inglés para mandarme comunicaciones comerciales electrónicas o hacerme llamadas comerciales. Ajá. Me tiene que informar de eso en el momento de la contratación y yo tengo que tener una casilla para decir que me opongo.
2: Alfonso,
11: que además quiera... Sí.
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11: Està prohibido. Està prohibido que les caselles estén premarcades.
2: Oh, jo he vist alguna, claro, marcada.
11: Sí, no, yo también. O sea, está prohibido que las casillas estén premarcadas y que no te quede más remedio que aceptarla para llevar a cabo la contratación, porque eso no es necesario para contratar. Si yo me quiero comprar un disco en cualquier empresa online, no es un elemento del contrato de compra-venta el que yo preste mi consentimiento para que me hagan llamadas comerciales. Hice una puntualización, este interés legítimo del Corte Inglés, por ejemplo, para realizarme llamadas comerciales, no se extiende al resto de empresas del grupo. Para que las empresas del grupo me puedan llamar, ahí se necesita un consentimiento expreso.
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11: Sí, hay sanciones. De hecho, las competencias por realización de llamadas o envío de comunicaciones comerciales electrónicas, las competencias sancionadoras en materia de protección de datos, las tiene la Agencia Española de Protección de Datos y pega sus palos. Depende de la envergadura del supuesto, depende si es un denunciante único que ha recibido un par de llamadas, pues a lo mejor estamos hablando de sanciones de 1.000 euros, pero en función de si se considera que ha habido comunicaciones o llamadas masivas, hay sanciones de 30.000 euros.
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11: Sí, tiene,
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11: De hecho, no, o sea, tú te apuntas en la lista Robinson, cualquier persona interesada teclea en San Google o en cualquier otro buscador lista Robinson, le aparecerá el enlace. Inscribirse en la lista es de carácter gratuito y tienes distintas opciones. Puedes decir que no quieres recibir comunicaciones comerciales electrónicas, ni llamadas comerciales, ni publicidad, digamos, postal. Puedes señalar distintas direcciones de correo electrónico y puedes señalar distintos teléfonos. Lo que pasa es que, claro, luego está lo que nosotros vamos haciendo en el día a día. Si tú te apuntas en la lista Robinson y luego de repente haces una contratación electrónica y dices amén a todo, pues en función de a lo que hayas dicho amén, recibirás llamadas comerciales. Mi experiencia personal como usuario de la lista Robinson es que es efectiva, no al 100%. También la página te avisa que cuando te inscribes para lograr una efectividad plena pueden pasar 2 meses porque hay campañas en curso y las empresas que hacen campañas tienen obligación de consultar la lista Robinson, pero no cada día, sino que la consulta tiene una validez de varios meses, pero entiendo que es útil la lista Robinson. Amén de otras cosas que podemos hacer para limitar las llamadas comerciales.
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11: Bueno, vamos a ver, si es para la misma compañía, en principio debería bastar. O sea, cualquier declaración en contra de recibir estas llamadas que se realice cuando recibimos una, se tiene que entender como un ejercicio del derecho a oposición a recibirlas, y si la empresa lo hiciera bien, lo anotaría en sus sistemas y los teléfonos de esa persona no se podrían utilizar para realizar llamadas comerciales. O sea, bastaría una vez. E incluso la operadora tendría obligación... Perdón, la empresa tendría obligación de remitirnos en el plazo máximo de un mes un justificante de ese derecho de oposición.
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11: Sí, no, no, pero bueno, es efectivo. Hoy en día, a través de nuestros terminales telefónicos, tenemos la posibilidad de bloquear esas llamadas, y en ese sentido es efectivo. ¿Más garantías que va a recibir ahora el consumidor? Pues hombre, a partir de la aprobación de la Ley 10/2025, que obliga a tener diferenciados los teléfonos para atención a clientela de lo que sería la labor comercial, pues se ha asignado el rango 400 de números de teléfono para identificar las llamadas comerciales. Es decir, cuando nosotros recibamos en nuestro teléfono una llamada de un número que empiece por 400 y pico,
2: exacto,
11: pues eso la identifica como una llamada comercial, y eso nos va a facilitar...
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11: Mira, te pongo un ejemplo. El sábado a las 8 y pico de la mañana a mí me sonó el teléfono, me salió un teléfono larguísimo, y yo decía, ¿y esto qué puñetas es? Y al final...
2: El centro de salut.
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11: Però, a ver, si són números muy largos, suelen ser, es decir, de más de 9 dígitos, suelen ser números de centralita, que tienes, digamos, el teléfono normal y luego le añade la extensión desde la que te llaman, desde esa centralita. Entonces esos yo creo que se pueden coger. Ahora empezaremos a recibir llamadas desde números 400.
2: Mira.
11: Entonces, si recibimos desde un número 400, ya sabemos que es una llamada de carácter comercial, y entonces podemos decidir si la atendemos, no la atendemos o lo bloqueamos. También he de decir que esto no va a paliar, o sea, no va a identificar todas las llamadas comerciales, porque para utilizar el número 400, la ley delimita el ámbito de aplicación o de obligatoriedad para las empresas. Es decir, tienen que utilizar el número 400 las empresas, uh-huh, que ofrecen servicios básicos. Podemos decir que sería suministros, transportes, seguros, financiación, comunicaciones. Y las grandes empresas,
2: exacto,
11: más de 250 trabajadores o una facturación superior a 50 millones de euros.
2: Son...
11: Por lo cual, pequeñas y medianas empresas no estaran obligades a utilitzar un número 400.
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2: sí, molt breument, clar que sí,
11: cosa? Uh-huh. Sí. La ley dice que los operadores telefónicos podrán ofrecer a sus abonados la posibilidad de solicitar el bloqueo de las llamadas comerciales. O sea, tú te puedes poner en contacto con tu operador telefónico y solicitar que te bloquee las llamadas que provienen de los números 400.
2: Muy interesante.
11: Ahora, la ley lo ha hecho mal, porque dice que el operador telefónico podrá ofrecer este servicio de bloqueo, al contrario, por ejemplo, de lo que pasa con los servicios de tarificación adicional, que eso es obligatorio que te ofrezcan el servicio.
2: Importante.
11: Yo no sé si lo ofrecerán o no, porque el operador, exacto, telefónico lo que también querrá es hacerte sus llamadas comerciales. Y como se lo han dejado voluntario, no sé si lo harán. Pero bueno,
2: Dit això, important, perquè tot està pensat quan se tracta d'aquestes estratègies comercials. 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
11: A vosaltres per invitar-me. Un saludo.
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1: Sí, sí, sí. Arecio viene, Arecio és un teclista importante de la escena de Barcelona, que ha tocado con muchísimos grupos como la Fundación Tony Manero, Astrio, Fat Fred. Bueno, es como un personaje importante dentro de la escena del jazz y funk de Cataluña. Y nada, viene presentando este trío que es un homenaje a un grupo mítico de que existe desde los 90s en Nueva York, que se llama Medeski Martin & Wood. Y nada, yo creo que será muy divertido.
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1: Uf, hay muchísimas cosas. Yo creo que hay este año, digamos que hay un componente internacional bastante fuerte, digamos. En los primeros años como que el ciclo estaba basado más en figuras de la escena joven, sobre todo, y es la escena que más o menos controlo, pero bueno, poco a poco el ciclo ha ido creciendo y este año, pues bueno, vienen figuras como Deborah Carter, que es una cantante norteamericana que vive aquí en Europa, o viene un pianista que se llama Rob Clearfield, que es un pianista también increíble de la zona de Chicago, pero él vive aquí en Europa también. Bueno, no se suele repetir artistas año a año, pero bueno, el año pasado vino como cabeza de cartel Jan Tausan, que es uno de los mejores saxofonistas actuales, digamos. Y entonces, bueno, este año hay la suerte de que él coincidía que podía volver, y entonces vamos a poder disfrutarlo de nuevo.
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0: Prats, también uno de los bateristas más importantes de la escena de Barcelona. Y nada, Rob es un pianista increíble de la escena de Nueva York, aunque él nacido cerca de Chicago, pero lleva unos años viviendo entre París y, bueno, en Francia en realidad. Y entonces, bueno, está más o menos en las dos escenas, Estados Unidos y francesa. Y tenemos la suerte de que ahora está viviendo en Marsella y, bueno, es como buen amigo y le propuse la idea y se apuntó directamente entonces.
1: També s'apunta a Martí i Genestà Trio, que sonen ara mateix.
0: Sí.
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0: Sí, hay, en general hay casi que la mitad del programa de este año está dedicado a formaciones baleares, digamos. Hay un par de formaciones menorquinas, que fue la primera, la del Guillem Pons, que fue con la que abrimos el día 3 de mayo. Y luego, pues el Martí viene presentando un poco esto que, pues, su proyecto, que es lo que estamos escuchando con el Luis Gené y el Guillem Pons. Y luego también viene un proyecto de Mallorca, liderado por Fran Ramos, que esto pues también hace parte un poco de la escena joven catalana, digamos, de Barcelona, que viene con gente joven, que recién graduada de los conservatorios de allí, pero pues que es gente que toca increíble, como Camila Alcaraz o Enric Fusté, en fin. Sí.
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0: El Pere también es mallorquí. Él en principio venía con dos músicos de Barcelona, el Xavi Torres y el Joan Terol, pero al final el Xavi Torres no va a poder venir. Entonces viene un músico, un pianista joven de mallorquí, pero que vive en Barcelona hace mucho tiempo, que se llama Diego Herbalejo, que también es increíble.
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0: Sí, Angie és una flautista que está en Barcelona, se graduó hace no mucho del conservatorio del liceo y eso viene con una banda de gente joven de allí de la escena de Barcelona, pues presentando su proyecto, que es bastante interesante, sí.
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0: Gustav Lundgren.
1: Trio.
0: Sí. Gustav es básicamente uno de los mejores guitarristas a nivel europeo, reconocidísimo en la escena europea del jazz. Tenemos la suerte de que últimamente está pasando mucho por Barcelona y, bueno, allí pude conocerle y también, pues lo mismo, proponerle un poco la idea de venir a conocer el ciclo y Menorca, y bueno, tenemos la suerte de que van diciendo que sí de momento.
1: Qué bien, qué bien. Eva Fernández también dice que sí.
0: Sí, claro que sí.
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0: Ella también es parte de la escena de Barcelona, viene con su trío, con el Josep Munar y el Enric Fusté. Viene presentando pues música que saldrá en su próximo disco, que está preparando hace tiempo, pero no termina de sacarlo. Y nada, ese es el último, con ese concierto cerramos un poco el ciclo de este año. Sí.
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0: Hay un bonus extra el dia 8 de julio, que no es un domingo, pero hay una trompetista catalana que vive en Nueva York hace mucho tiempo, es muy joven, ella se llama Milena Casado, y coincide que ella está de gira por Europa con su banda de norteamericanos, pues, y pudimos cuadrar ese día, que es un miércoles, con lo cual ese día sería como bonus track del ciclo.
1: Mira, un extra, ¿no?
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3: Buenos días.
1: Què estàs fent aquí amb la màquina?
3: Pues mira, ahora mismo estoy reparando, estoy recosiendo una lona de fondeo de un barco para la empresa de Nova Náutica. Y aquí siempre me traen arreglos o hacemos barcos enteros. Bueno, siempre hacemos cositas de estas de trabajo.
1: ¿Es una entrega urgent?
3: Sí, tienen que venir ahora en 10 minutitos a buscarla, porque el barco lo han echado al agua, y estas son cositas que a veces son emergencias, de que van a tirar el barco al agua y encuentran pues una lona que está descosida, o tiene algún roto, o alguna cremallera que está mal. Entonces son urgencias que cogemos y se las arreglamos al momento.
1: No n'hi deu haver gaires de comerços dedicats exclusivament al món de la tapisseria a Menorca, o sí?
3: Bueno, no hay mucho en Menorca, la verdad que no hay mucho. Antiguamente podía haber algunos más, había algunos más, pero no, ahora ya no quedan muchos, ¿no?
1: ¿Cuándo va a comenzar Tapisseria Delgado? ¿Cuándo va a comenzar?
3: Pues nada, mis padres yo tengo 48 y llegaron a la isla que tenía yo 2 añitos, y empezó mi padre a trabajar con Tapicería Contreras, que en paz descanse. Y a los 3 añitos ya se puso mi padre por su cuenta en la calle Vasallo. Y a partir de ahí pues ha sido pues eso, 2 generaciones sin parar. Yo tengo 48 años y llevo pues desde los 13-14 años ya metido la tapicería. Empecé quitando grapitas. Y bueno, y según los estudios, veía a mi padre que no me gustaba mucho estudiar y me dijo pues a trabajar. Y desde entonces llevo 30 y pico años ya de experiencia. Sí, sí.
1: ¿Don ve la teva familia de dones?
3: Mira, mis padres son de Andalucía. Mi madre es de Córdoba. No, mi padre es de Córdoba y mi madre de Jaén. Pero se trasladaron toda la vida a Barcelona, a Tarrasa. Y mi padre inició su trabajo, lo que es la tapicería, en Tarrasa. Y luego vinieron aquí a Menorca. Sí, sí. Así es, nuestros comienzos. Y yo soy catalán, podríamos decir. Yo he nacido en Barcelona también, en Tarrasa.
1: Sí, vas néixer a Terrassa, amb 2 anys vas venir aquí a Menorca, per tant, tota la vida l'has fet a Menorca, pràcticament.
3: Toda la vida, sí, toda la vida, toda, sí. Sí. A lo mejor con 2 años no, pero sí que tengo recuerdos de porque vivíamos justamente prácticamente arriba de Contreras, y yo bajaba mucho a ver a mi padre abajo la cochera con Contreras, y me pegaba allí muchas horas viéndolos trabajar. Y sí, es algo que ya viene de sangre. Luego también entró mi tío otra mañana entró a trabajar con Contreras, y a partir de ahí pues hicimos una familia y empezamos a trabajar. Pero sí, hemos vivido prácticamente toda la vida de esto. Sí, sí, toda la vida.
1: ¿Quines feines eren les més habituals llavors en aquells inicis?
3: Antiguamente era mucho mueble antiguo, mucho sofá, muchas cortinas. Yo las odio.
1: ¿Por qué?
3: Porque mi padre me hizo planchar muchos kilómetros de cortinas. Muchos kilómetros. Me hacía planchar mucho, mucho. Mi padre disfrutaba mucho con las cortinas, la decoración. Y yo, cuando me puse ya solo, que le dije que, bueno, tal, yo dije que cortinas no iba a tocar ninguna. Porque me harté a planchar, y dije, nunca más, no hago ni una cortina. Sí, las hacemos, pero es algo que no quiero involucrarme mucho, la verdad. Sí, sí.
1: Deixa'm veure si veig alguna cortina per aquí, al taller, no, ¿eh? Ni una sola cortina.
3: No vas a ver ninguna. Aquí mucho mueble antiguo. Yo aprendí mucho con mi padre, cosa que hay poco tapicero. Algo que yo sepa es trabajar mucho el mueble antiguo, tipo isabelino, muebles de madera vista. A mí eso es una cosa que realmente me encanta, la restauración. Restaurar la madera, coger, arreglar todos los muelles, empezar a arreglar un mueble desde cero. Creación, a mí me chifla. Yo he aprendido de un buen profesor, que era mi padre, pero luego ha sido yo que tengo también mucha visualización. Me encanta proyectar, me encanta retos, me encanta que me digan una foto, me puedes crear esto, y yo te lo creo.
1: I a partir de quan l'establiment du el llinatge de la família, el llinatge Delgado?
3: Pues de 1983, desde 1983, que se puso mi padre por su cuenta en la calle Vasallo. que de hecho a día de hoy te pasas y aún hay dos carteles en puestos en los cristales, que eso cuando yo lo veo cada vez que paso es un es una pequeña emoción, ¿no? Sí, sí, sí.
1: Sí. El teu pare va morir, ja no hi és.
3: Sí, él falleció a los 6 meses de querer yo a cambiar de sitio y abrir el local de nuevo y seguir yo por mi cuenta. Y a los 6 meses él falleció de abrir. Pero bueno, se fue contento porque de hecho se abrió una página de Facebook y todas esas cosas para poder seguir mis trabajos y seguir viendo todo. Porque yo quería demostrarle que tenía sus manos e incluso intentar superarlas. Sí, sí, sí.
1: Se'n va anar orgullós perquè va aconseguir una de les coses més complicades, que és que hi hagi relleu generacional en un negoci.
3: Exacto, que haya relevo y aparte ya es el nombre también, es mantener un nombre que a mi padre lo conocían mucho en la isla. Es una presión que te crea, tienes que mantener un nombre, pero no solo te sirve un nombre aquí, tienes que mantener una línea de trabajo buena, intentar siempre si puedes superarla, porque si no, no sirve de nada un nombre. Y es complicado, ¿eh? A veces llega a crear una tensión y una presión fuerte, sobre todo los primeros años. Pero luego, nada, es tu nombre y tienes que trabajar muy bien y seguir dando lo mejor para todos los clientes y que salga de aquí todo perfecto, no hay otra.
1: Paco, veig que tens una foto del pare penjada aquí al taller.
3: Sí, tengo una foto de mi padre de sus comienzos, de cuando empezó a trabajar en Terrassa y bueno, fue un regalo que me hicieron para tenerla colgada. Y bueno, la tengo siempre también al lado para representar y saber de dónde vengo y acordarme siempre de sus manos y de las mías. De hecho, me hicieron una foto exactamente igual, con la misma postura y todo, para que la tenga también de recuerdo y me acuerde esto. Sí, se echa de menos estas cosas.
1: ¿Cuántos años te había tenido ton pare aquí?
3: ¡Wow! Mi padre aquí, 20 y poco, ese jovencito, sí, 20 y pocos años.
1: Sí, sí. ¿Y qué estaba haciendo? ¿Un sofá?
3: Sí, por lo que veo estaba haciendo una butaca, estaba tapizando, sí, una butaca, sofá, sí, sí.
1: Ha canviat la feina, feu moltes embarcacions ara, i potser és ara l'època en què teniu més feina de barcos?
3: Sí, ya cada año empieza un poquito antes, ya para enero, febrero, marzo, ya sí, ya empieza a moverse bastante lo que es la náutica. Sobre todo también mucho lo que son las casas, los jardines, mucho banco de obra, muchos exteriores, es lo que más se mueven. Y luego pues ya lo que hacemos, el tema también se mueve mucho lo que son interiores, casas, sofás, todo eso, pero lo que hacemos es intentar reservarlo un poquito más para adelante, porque ahora lo que es más urgente, digamos que es lo que levanta un poco el año, es el tema de la náutica y el verano. Sí, sí.
1: Bueno, Paco, ¿qué queda para hacer hoy?
3: Bueno, pues hoy aún tengo que recoser algunos arreglitos más. Tengo que empezar a destapizar unas sillas que me he comprometido para hacer. Tengo un toldo también de un barco que hacer. Bueno, tengo bastantes cosas, la verdad. Si tengo que empezar a mirar todo lo que tengo en el taller, me vuelvo loco. A veces me agobio porque tengo mil cosas que hacer a la vez. Pero sí, hay bastante cosita por hacer.
1: Moltes gràcies per atendre'ns. 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
3: Sí, yo tengo 48, espero seguir. Pasa que no tengo una generación que me pueda continuar, pero sí, sí, sí, aún quedan muchos años. Y la verdad que muchas gracias por esta entrevista. Para mí es, sobre todo, es un orgullo y un pequeño premio al reconocimiento de mi nombre, sobre todo poder demostrarle a mi padre dónde esté, que esto iba a salir bien, que iba a ser grande, que lo que le prometí, y estoy muy, muy contento y muy orgulloso por esto. Y también tengo alguna foto mía de cuando empecé. Ahí pues, siempre la tengo delante para saber de dónde vengo. Sobre todo no seguir con los pies en el suelo y saber dónde vengo y trabajar duro y ya está.
1: ¿Ens la deixes publicar?
3: Sí, claro que sí. No hay ningún problema.
1: Perfecte. Moltes gràcies, Paco. 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
3: Muchas gracias a vosotros por esto. De verdad, muchas gracias.
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1: Está muy barato meterse en Europa y mucho más caro salvarse. Otros años, cuando las puntuaciones son más bajas, hostia, arriba para jugar Europa tienen que hacer mucho más puntos. Entonces, hay que ir al día a día, ir al máximo mañana y competir al Villarreal con nuestras armas, sabiendo que es un rival temible.
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2: Y jugar lo mejor posible ante el mejor equipo de la Liga Española, es indiscutible. Pensamos que habrá que dar el 200%, no va a valer el 100%, y también pensamos que el Barcelona va a mostrar su mejor equipo. No lo vemos bajando el nivel, por lo tanto nos quedará pues intentar redondear una de esas noches que se puedan recordar.
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3: Ese equipo no merece descender, eso es mi opinión desde el principio, porque tiene calidad y también porque es un equipo que pelea por todo. Yo pienso que el campeonato es muy competitivo, todos los equipos están haciendo puntos, tienes que continuar trabajando, pero hoy 3 puntos, que era el objetivo, está hecho y ahora empezar el próximo.
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4: Claro que si puntúas o si ganas, evidentemente estás más cerca. Perdiendo hoy, pues todo se comprime más y en nuestro caso, pues es un partido menos. Pero bueno, esto ya lo hemos vivido, es lo de la temporada pasada. Y encima con muchas cosas parecidas, de injusticias y demás.
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5: Es que quieren que yo me vaya. Eso es lo que quieren transmitir, que estoy cansado. Algunos van más allá. ¿De dónde viene que tengo cáncer? Me han llamado amigos y me dicen, me han dicho que es terminal. Digo, joder, y yo sin enterarme. Yo he estado aquí no sé cuántas temporadas y solo he ganado 7 Champions, pues que es pocas, ya lo sé, y 7 Ligas, que ahí es lo malo. Yo podía haber ganado 14, porque las otras me las han robado. Y yo tengo que meterme con el tema Negreira, porque es un caso de corrupción. Oiga, lo dijo el instructor. Corrupción sistémica. Vamos a ver si somos serios. Y la UEFA por fin mete mano en este tema. Le puedo asegurar que no hay ni un año de los 26 que no se hayan pegado 2 jugadores o 4. Pero quedan dentro de la casa. A mí me parece muy mal. Los que lo hayan sacado, que seguro que no estarán contentos porque pensarán que van a salir y lo cuentan. Y ustedes hacen como si hubiera sido eso. Se han peleado en todos los años en que yo he sido ahí.
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1: Dijo que le habían robado 7 ligas. ¿Tú crees que esa sensación existe como jugador, ahora como entrenador en la afición?
2: Sí, por supuesto. Es que todos sabemos lo que ha pasado durante más de 20 años, que sepamos. Parece mentira que solo el Real Madrid quiera defender la legalidad en el fútbol. Es un sentimiento que tiene todo el madridismo, ¿no? La doble vara de medir para el Real Madrid y para el resto de clubes. Que me resulta sorprendente escuchar que este club toca a fondo. Es por eso que no entiendo los demás clubes que tocan entonces. Si hay alguien capaz de dar la vuelta a esta situación, creo que es Florentino Pérez.
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4: Es un momento muy bonito, muy importante. De lo que se trata es de intentar disfrutar del camino con esa ambición, ¿no? De dar nuestra cara más competitiva y de tratar de poner el broche a una temporada que creo que se ha trabajado muy bien.
3: Una y 16 minutos.

0: 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Antuña, Alberto, ¿qué tal? ¿Cómo estás? Buenos días y sobre todo, enhorabuena, ¿eh?
1: Sí, gracias. Muy, muy feliz, ¿no? Muy feliz de seguir aquí un año más y vivir esta experiencia, ¿no? Azul Marino en Liga Endesa.
0: Claro que sí, no hay que engañarse, no sé si merecida, porque el temporadón ha sido de 10, ¿eh?
1: Sí, hombre, obviamente la temporada está muy bien, ¿no? Hemos cumplido los objetivos y ya no solo eso, ¿no? Lo que hemos dicho muchas veces, el cómo lo hemos cumplido, yo creo que es lo que más ha marcado la temporada. Así que, bueno, muy, muy contento. Yo creo que las dos partes estamos en sintonía desde el día uno, ¿no? Posiblemente, entonces eso hace todo mucho más fácil.
0: Ahora te lo iba a comentar, hablamos después del ascenso, te preguntábamos por esta renovación, decías que ahora os sentaría ya definitivamente a hablar seriamente de este tema, supongo que ha sido muy fácil llegar a un acuerdo.
1: Sí, o sea, no hemos llegado a negociar como tal, yo creo que ha sido más el poner sobre la mesa, ¿no?, la visión de las dos partes y ver que ambos tenemos, bueno, la ilusión de seguir creciendo y haciéndolo juntos y, bueno, no ha sido una negociación en sí, sino que ha sido un poco el hacer las cosas juntos y formalizarlo de alguna manera.
0: Supongo que ya te han puesto encima de la mesa un proyecto para la Liga Femenina, para la máxima categoría. No sé si es un proyecto atractivo el que te ha ofrecido el club para la próxima temporada.
1: Sí, yo creo que todo lo que lleva haciendo Azul Marino los últimos años es atractivo, ¿no? Pero bueno, es algo muy ilusionante. Yo creo que el proyecto que el club está haciendo es súper ilusionante, con los pies en el suelo, pero con mucha hambre y con mucha ilusión de hacer las cosas bien y de seguir creciendo poquito a poco en el baloncesto de élite de español.
0: Hablabas de ilusión, no cabe duda. No sé qué es lo que más te ilusiona, Alberto, de esta nueva temporada, aunque da mucho para empezar, tienes que descansar un poquito, pero ¿qué es lo que más te ilusiona en la máxima categoría con un equipo que tú has subido? Todo es redondo, ¿no?
1: Sí, bueno, obviamente te sientes parte, ¿no?, del proceso y creo que eso al final te crea un sentimiento de pertenencia que, bueno, que hace que todo tenga aún más valor, ¿no?, en el día a día. Pero bueno, me ilusiona todo, me ilusiona el ir haciendo la plantilla con Jordi Riera, como hicimos el verano pasado, me ilusiona ver que la gente quiere venir al proyecto porque han visto lo que el club es capaz de construir en el baloncesto femenino. Y obviamente me ilusiona, ¿no?, todo lo que vendrá, ¿no?, porque van a venir muchas primeras veces y yo creo que el ser parte de esos primeros momentos

0: crean ilusión y lo que decía, ¿no? Hacen que sientas que eres parte de esto.
1: Hablabas de proyecto, no sé si personalmente crees que estás delante de uno de los proyectos más importantes de tu carrera hasta ahora. Es cierto que lograr el ascenso ya era un proyecto importante y una gran ilusión y un objetivo bastante muy importante, pero no sé si esta temporada en la máxima categoría para ti es la más importante de tu carrera de momento.
0: Bueno, lo será seguro porque al final, o sea, la temporada que esté viviendo, yo la voy a tomar como la más importante de mi carrera, ¿no? Esta pasada lo ha sido por los objetivos que teníamos y el año que viene lo será también, obviamente. Al final, cada año, poner el foco y el 100% en el club que trabajar y en los objetivos que se marcan, ¿no? Pero lo que te decía, al final, el ser el segundo año, será el segundo año, el ya conocer profundamente el club, la gente que rodea el club y lo forma, bueno, pues hace que sea aún más especial, pero sí, seguro que sí, que será la temporada más importante porque será en la que estemos inmersos.
1: El azul marino debutará en la máxima categoría esta nueva temporada. A nivel de equipo, aún queda mucho para empezar, pero ¿qué crees que será lo más que tenéis que cambiar, lo más importante que tenéis que cambiar respecto a la temporada pasada que ha sido de 10?
0: No, bueno, hay que adaptarse a la liga, ¿no? Yo creo que independientemente de la liga en la que estés, tú tienes que adaptarte, buscar perfiles que conozcan la liga y buscar perfiles que pensemos que pueden ser importantes en esta nueva competición. Pero bueno, el ADN yo creo que hemos tenido y el estilo de juego, eso no va a cambiar. Al final va a ser un equipo agresivo, va a ser un equipo físico y que sea divertido de ver. Eso no hay duda, porque al final yo creo que el equipo es lo que ha demostrado, es lo que ha hecho que también la gente viniese a Somos y tuviese una identidad clara cuando se hablaba de azul marino. Entonces, eso no se va a perder. Incluso yo creo que se va a reforzar aún más, pero obviamente lo que decíamos, ¿no? El club tiene la ambición de traer jugadores importantes y de que la primera temporada sea una temporada que ilusione a mucha gente.
1: Después de esta gran temporada por el ascenso que habéis hecho, se necesitan muchos cambios, ¿crees? En la plantilla, se tiene que tocar mucho la plantilla en vista a este salto de categoría.
0: Bueno, se tendrá que tocar seguro, pero porque ni podremos mantener a todas, ni pero o porque no podremos o porque también consideramos que algún cambio tiene que haber,
1: Claro.
0: ¿no? Pero obviamente hay muchos perfiles que aunque queramos mantenerlos, a lo mejor no somos capaces de mantenerlos, ¿no? Yo creo que un buen año a nivel de resultados afecta positivamente, pero también hace que las jugadoras tengan aún mejor mercado porque, bueno, porque Azul Marino era un buen sitio, porque las cosas se han hecho bien y ellas son las protagonistas y hay muchas que lo han hecho muy bien y por lo cual no podremos retener a todas, ¿no? Pero bueno, habrá cambios, pero bueno, todavía es pronto, ¿no? Todavía es pronto. Igual que el año pasado hubo también cambios y para eso tenemos un director deportivo que lleva ya semanas o meses trabajando en ello.
1: Todas son grandes jugadoras, el buque insignia, claro, ha sido Alba Torrens. No sé si va a continuar, si tenía en contrato, que si subía, continuaría una temporada más o le tiene que hablar con ella.
0: No lo sé. Me refiero obviamente, ¿no? Queremos que Alba continúe. Yo creo que Alba cayó muy de pie, ¿no? En el grupo, en el club, en todo, ¿no? En la isla y su cómo se involucró en todo, yo creo que fue sobresaliente. Pero bueno, pero lo que hablamos, ¿no? Son cosas de Alba, del club, y estoy seguro que ambas partes están ahí en ello y ojalá, ¿no? Ojalá podamos contar con Alba porque es mejor que una jugadora que conoce la liga sobradamente y que es una insignia, ¿no? Para la isla en general.
1: No te quiero poner en un aprieto, pero no sé si el Jordi Riera, el director general, director deportivo, te ha dicho si esta temporada también está preparando algún bombazo al estilo Alba para la máxima categoría.
0: Bueno, yo creo que tanto Jordi, ¿no? como Gabriel Subía son gente ambiciosa, ¿no? Es lo que hemos hablado y seguro
1: Están
0: que,
1: motivados,
0: bueno,
1: están motivados. No sé si hay que ponerles un poco de freno, no sé si les tienes que calmar un poco también, porque están on fire, ¿eh?
0: bueno, es mejor la motivación que no
1: Eso es
0: la
1: verdad, eso es
0: dejadía.
1: verdad.
0: Entonces yo creo que todos los proyectos en los que ellos han estado involucrados son proyectos con mucha ambición, con mucha hambre, pero lo que hablábamos también, ¿no? Buscando ese equilibrio de perfiles que han salido también este año pasado, ¿no? De jugadoras de primer nivel, pero también hay que tener jugadoras de barro y de lucha y física. Entonces, seguro que tienen algo guardado y seguro que el roster va a ser súper competitivo y súper Bueno, es súper motivante de ir a ver y obviamente de entrenar.
1: Algunas en la manga seguro, seguro que tienen. Ya la última, esperemos, Alberto, que la afición también ha estado enchufada esta temporada con el gran proyecto y la gran temporada que habéis hecho en la Liga Challenge, pero que se enchufen porque será una temporada histórica, que Mallorca, madre mía, para ver esto podemos tardar años, ¿eh?
0: Bueno, yo creo que lo han demostrado, sobre todo en los últimos meses, ¿no? La segunda vuelta, cómo se veía Somos, los últimos 7, 8 partidos había más de 2.000 personas todos los días, ¿no? Y obviamente, si conseguimos, ¿no? Que esa gente que ha acabado viniendo empiece desde el día uno y se sumen más, primero por cómo va a ser el proyecto, por los nombres que tendrá el equipo y porque también al final va a ser el único equipo de baloncesto, ¿no? En primera división, y creo que por el perfil de equipos que van a visitar Somos y principalmente por nuestro equipo, y creo
1: Claro.
0: porque lo vamos a hacer bien, bueno, yo creo que va a merecer la pena, ¿no? Y estoy seguro que la gente va a responder y veremos más de 2.000, 3.000 personas todos los sábados en Somos.
1: Qué bonito, qué bonito. Qué ganas que empiece ya, pero tiene que descansar. Unas vacaciones también merecidas, ¿no, Alberto? Supongo que muchas ganas, pero también toca descansar un poco porque la temporada ha sido llena de alegrías, pero también ha sido larga, ¿eh?
0: Sí, ha sido larga, pero bueno, lo firmamos, ¿no? Como ha ido. Pero sí, bueno, descansando, trabajando pero con ganas también. Al final, cuando las cosas salen bien, tienes ganas de que empiece ya lo siguiente porque tienes ese mono.
1: Claro que sí. Pues nada, cargar pilas porque será una temporada ilusionante y una temporada también intensa porque la máxima categoría es muy exigente y el azul marino debuta y claro, habrá que ponerse las pilas. Nada, Alberto Antuña, entrenador, que muchísimas gracias. Enhorabuena por esta renovación más que merecida. A descansar un poquito y a disfrutar de la próxima temporada en el banquillo mallorquín, ¿eh?
0: Gracias a vosotros.
1: Un
0: Un
1: abrazo muy
0: abrazo
1: fuerte.
0: grande.
1: Hasta luego.
0: Chao.
1: Alberto Antuña, que continúa una temporada més a la banqueta de l'Azul Marino. 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
2: Es un momento muy bonito, muy importante. De lo que se trata es de intentar disfrutar del camino con esa ambición, ¿no? De dar nuestra cara más competitiva y de tratar de, bueno, poner el broche a una temporada que creo que se ha trabajado muy bien.
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3: 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Buenas tardes, María José.
4: Buenas tardes. Nunca me hubiera imaginado yo aquí compitiendo en
3: claro,
4: popularidad.
3: Claro. ¿Cómo lo llevas? ¿Cómo lo llevas la fama?
4: Pues es muy cansada la fama, por favor.
3: Y dudo 8 horas.
4: Rosalía tendría que añadir algún párrafo y recordar que, ojo, es que...
2: Explicao qué va a pasar.
3: Sí, vamos a ponernos serios, María José. Tú eres columnista del diario ABC. Ayer creo que tenemos el corte.
2: El tenim, sí.
3: Vale, la rueda de prensa. Que dio Florentino, pues criticó especialment a dos periodistes del ABC i una d'elles era la nostra protagonista d'avui. 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
5: Miren els postperiódicos hoy, 2 artículos que hay en el ABC hoy contra el Madrid. Yo creo que una mujer que no sé ni si sabe algo de fútbol, pero bueno, pues lo anuncio aquí que me voy a dar de baja de la suscripción de ABC por honrar a mi padre. Porque si mi padre levantara la cabeza, no me perdonaría que siguiera siendo suscriptor.
3: María José, a ti lo primero de todo, ¿te consta que Florentino Fernández haya dado de baja como socio de la ABC?
4: Pues no tengo ese dato, ¿eh? Yo, porque estoy segura de que tiene mucho interés en leernos. Eso también te lo digo.
3: Oye, ¿cómo te sentiste? Evidentemente tú habías escrito un artículo, tú no haces información deportiva, pero habías escrito un artículo que a Florentino no le debió de gustar. ¿Qué decías en esa columna?
4: Pues yo escribí la contraportada de ABC de ayer, en la que hablaba, pues mira, la titulé El Real Madrid y la sordera del perdedor. Uh-huh. Y yo lo que sostengo, lo sostení ayer y lo sigo sosteniendo hoy, es que el Real Madrid es mucho más que su fútbol, es una institución a la que miran nuestros niños. Y uno tiene que estar dando ejemplos siempre sabiendo lo que es decir, se nos van las energías intentando enseñarle a nuestros hijos que hay que saber perder. Pues quien más ejemplo tiene que dar de eso son los grandes clubs, y el Real Madrid está ahí, es un gran club. Ahora está sufriendo pues una triple crisis, que no es solo de falta de títulos y goles, también es las peleas en el vestuario, también es la gestión del estadio. Y al final yo creo que tampoco decía nada especialmente nuevo, recogía un poco el sentir también de los madridistas, que nadie se cambia de camiseta cuando su club le va mal, y hay una forma también de seguir queriendo a tu club cuando no está ganando, pero desde luego no están dando ejemplo de elegancia, y eso también es la grandeza, ¿no? O sea, saber atravesar la derrota y poder tener la cabeza bien alta, eso es muy importante, porque claro, o sea, mantenerte feliz y agradable durante la victoria, pues a lo mejor tiene un poco menos de mérito, digo yo, ¿no?
2: ¿Y tú qué es lo que piensas que le pudo sentar tan mal a Florentino Pérez? Claro, porque no es que solo le haya sentado mal, es que en aquella rueda de prensa, María José, pues no sé, convendrás conmigo que como mínimo, es que no sé cómo calificarla, la verdad, no sé cómo calificarla, como esperpéntica, ¿no? Como si...
4: Muy vallenclanesca, sí.
2: Sí, como si de alguna manera existiera una superioridad real, ¿no? Y de facto entre él y el resto de las personas. Me recordó un poco, si me permites... un poco a la actitud quizás de a veces que tiene el rey emérito, ¿no? De un poco estar por encima del bien y del mal, ¿no? Con según qué cosas. ¿Qué necesidad tiene Florentino Pérez, aparte de darte a conocer a ti, que estamos muy contentos por eso y de que la gente te siga leyendo y de que ojalá se suscriba mucha gente o al periódico o al menos a tus informaciones?
4: Y me consta que así es, ¿eh? Porque yo tengo el WhatsApp lleno de gente que me dice... Mariajo, me has escrito ABC. Pues ves. Yo, que tengo una hipótesis que tampoco es mi hipótesis de una sola persona, es que quizá nadie le había dicho a Florentino todo lo que yo he dicho, porque si no, no lo entiendo, ¿no? Es decir, porque de
2: nadie
4: verdad...
2: Nadie de su equipo, no, quieres decir, ¿no? De su gente.
4: Bueno, o de quien tenga alrededor, pero sí... Bueno, también se dice eso de que a veces no te gusta que te digan las verdades, pero fijaos que él a mí, además, no se refiere a mí con ningún argumento, no dice lo que dice esta señorita, no, o sea, no dice eso, solo dice esta mujer que...
2: Que por ser mujer no sabe de fútbol, ¿no?
4: Bueno, él dice que no sabe si sé o no sé de fútbol, y ahí acierta, porque en el fondo no se puede saber leyéndome. Porque yo no hablo de fútbol, hablo de una cosa que es muchísimo mayor y que es una responsabilidad que a mí él me demostró ayer que no tiene, y que no sé si es que no sabe que tiene, pero yo en Madrid vivo al lado del Bernabéu, yo veo cada día cómo entran decenas y decenas de familias con esos niños con los ojos llenos de la ilusión de su vida, de ir a pisar el estadio de sus sueños. Eso es una responsabilidad frente a la sociedad, es una responsabilidad frente a nuestros hijos, que van a la peluquería a cortarse el pelo como los futbolistas, que escuchan las listas de Spotify de los futbolistas y que juegan en el recreo a ser como los futbolistas. O sea, te está mirando todo el mundo. Y creo que se te debe exigir un saber estar muchísimo, muchísimo mayor. Entonces, yo creo que la rueda de prensa de ayer... de alguna manera le suma otra crisis al Madrid. Desde la humilde opinión de esta periodista que no escribe en la sección de deportes.
3: Escúchame, ¿cómo ha sido tu día hoy? Porque yo te he escrito a las 8:30 de la mañana y me has contestado a las 3 de la tarde. ¿Cómo ha sido?
4: Pues mira, te voy a... Esta mañana he sacado un ratito muy pequeño, pero muy pequeño, para hablar con Rubén Cañizares, que es el otro periodista. De ABC, él se las llevó más gordas, ¿vale? Sí. Y entonces, en ese momento que hemos hablado, yo le he hecho una pregunta que creo que os va a responder cómo va mi día. Y le he dicho, ¿a ti te da tiempo a ducharte?
3: Vale. Es que, bueno, todavía son las 5:50 de la tarde.
4: No, bueno, que sí, que no sabía a tiempo. pero que íbamos así, ¿no? También yo estoy descubriendo hoy también cómo es el mundo del deporte y estoy entendiendo, quizá, por no haber estado nunca en esa sección, el poder absoluto de, o sea, lo que mueve el fútbol en este país, bueno, en este país y fuera, a nivel poder. Porque hablando de esto no estamos hablando de fútbol en ningún momento. Es decir,
3: claro,
4: igual que
3: claro.
4: No estamos hablando de goles, no estábamos hablando de tipos de pase, no estamos hablando de fuera de juego. Bueno, yo sí que a mí se me ha mandado fuera de juego, pero no estamos hablando de fútbol. Y fijaos la cantidad de polémica y el poder. A mí la rueda de prensa de ayer, mira, la mayor rabia que tengo es no haber estado. Porque, hombre, eso se avisa.
3: ¿Sabes? Porque le habrías dicho algo, claro.
4: Yo qué sé, por lo menos, no sé. Quiero decir, igual... que me podían haber avisado. Eso
3: porque tú,
4: ya
3: digamos,
4: lo dejo ahí dicho.
3: Cuando publicaste la contraportada del ABC de ayer, de antes de ayer, perdón, en ningún momento nadie te dijo nada, ¿no? A veces escribes cosas y a veces te llama gente por teléfono, incluso los propios protagonistas de... con perdón, me cago en tus muertos.
4: Eso pasaba mucho cuando estaba en tribunales, sí. No, pero es verdad, fijaos que cuando a mí me empiezan a llegar ayer por la tarde los mensajes de mis amigos diciéndome la has liado y mucho más, ¿no? Las cosas que nos decimos entre amigos cuando hay un follón, yo pensé que estaban bromeando. Dije, o sea, pensé, estos, como hoy he escrito del Madrid, pues están aquí haciéndome el jueguecito. Sí. Pero el jueguecito estaba siendo como excesivamente extenso, ¿no? O sea, eran demasiados chats y demasiados comentarios. Y en un momento yo le dije a una amiga periodista de otro medio y le dije, ¿pero qué me estoy perdiendo yo aquí, no? Y ahí es cuando me entra la captura del vídeo en la que él dice eso precisamente de que esa mujer que yo parecía al principio que iba a decir esta mujer a la que yo no conozco, fijaos que no sé por qué me parece que va a decir eso de cómo va a escribir de mí si no la conozco, pero no dice eso, dice lo de saber o no saber de fútbol. Y en ese momento, en ese momento tú te acuerdas inevitablemente de esa leyenda que dice que Florentino pone y quita periodistas.
3: Sí, eso se ha dicho siempre. Hemos de recordar también que Florentino es presidente de ACS. Maríajo Fuente Álamo, ABC. 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
4: Perfecto, segunda edición ya, que estoy feliz absolutamente
3: con
4: mi segunda edición.
3: Y espera. Te mandamos un beso muy grande, María José.
4: Y lo mismo por aquí.
3: Y te echamos de menos, en Baleares.
4: Y ya vosotros, nos vemos pronto.
3: Un beso.
7: Gracias.
4: Un beso.
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3: Hola, bon vespre, ¿qué tal estáis todos? Bien, Florentino.
2: ¿Estás de baja del ABC o no?
3: No, de la XZ també no va callar.
0: Mario, què te va aparèixer a la roda de premsa de Florentino? 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
3: Bueno, bastante, para mí bastante decepcionante. Bastante decepcionante. No me esperaba una persona que...
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3: Sí, la verdad es que sí. Hay que espabilar, porque si no... Bueno, menos el Elche. ¿Eh? Menos el Elche. ¿Te acuerdas de lo que te dije yo del Elche, no?
0: Sí.
3: Pues el Elche no ganó ayer. No.
0: I tu, bueno, creus que l'Elche todavía... serà un dels tres que baixaran?
3: Yo creo que sí. Y lo que pasa es que ha tenido suerte también, me acuerdo el partido contra el Atlético de Madrid, pues que el Atlético de Madrid salió con todos los que tal, encima le expulsaron a que no sé si fue a Griezmann todo el partido con 10, y esos tres puntos son los que yo no contaba, que mira, por circunstancias también, lo que es el fútbol, ¿no? Pues se le puso todo muy bien, se le puso todo muy bien en ese partido y sacaron los tres puntos que yo en mis cabalas no los había, no se los había puesto, pero bueno... Bueno, a lo que íbamos del Florentino. No, bueno, me pareció muy decepcionante porque, a ver...
2: Estuvo flojo, estuvo flojo, Mario. Estuvo flojo.
3: Muy decepcionante metiéndose con los medios, con muchos periodistas, con medios de comunicación. Me acuerdo que incluso se metió con los de la COPE, pero si los de la COPE son más del Real Madrid que él, sí. ¿Me entiendes?
1: Sí, sí.
3: Entonces, claro, no entiendo. Entonces,
1: si no le iba a ver,
3: no, es que es verdad, a ver... No sé, es ganas de caso Negreira, bueno, pues ya lo dirá la justicia esto, ¿no? Para estar los tribunales. Tal, un poco, yo pienso que, como decía el gran Luis Aragonés, el fútbol es ganar, ganar y ganar y volver a ganar. Y cuando no ganas, pues hasta gente tan importante y que ha hecho cosas en su vida tan buenas como las empresas, un empresario de los mejores que hay en el mundo y tal, pues hasta esta gente así pierde los papeles. Imagínate si es importante ganar a todos los niveles, ¿no?
0: Sí.
3: Pero bueno, ya veremos, porque bueno, yo en tu momento te dije que en un vestuario que tiene que mandar es el entrenador, y la culpa de que no manden los entrenadores en el Real Madrid es culpa de él.
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3: Bueno, me parece muy bien. Aparte es que tampoco hay más, ¿no? Más o menos, porque al final los problemas físicos a estas alturas de competición y en una semana que hay tres partidos así, pues bueno, hacen mella los jugadores, bueno, y claro, si Lato está mal y Mujica también, pues lo que está claro que no vamos a jugar nosotros. Entonces le da la oportunidad al chaval, es un chaval que por lo que tengo entendido tiene un buen nivel y bueno, me parece estupendo, más calera y medio campo, que su sitio, lo demás bien, entra Gian Vigili, que siempre es un empreño, y mi querido Lubumbo, todo bien, me parece la alineación correcta. Que me parece francamente bien. Lo único, claro, al final el chaval de Lola Izola pues tiene que jugar porque hay problemas físicos y lo veo muy bien. Y luego, David López es un jugador que a mí siempre ha hecho buenos partidos, quitando el último, que tampoco que jugara mal, pero sí que es cierto que en un balón parado se le fue el partido en campo al Alavés, ¿no? Entonces, para mí es que eso es sagrado. Entonces sí que es el único lunar que tiene, pero por lo demás, todos los partidos que ha intervenido el chaval y tal, pues lo ha hecho bastante bien. Por lo tanto, me parece muy bien la alineación.
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3: Bien, a mí me gusta incluso más que si jugara Pablo, porque Pablo al final es cierto que con este entrenador le ha dado un rol diferente y el chaval está viniendo bien. Lo que no acabo de entender es que un chaval con 21, 22 años, no sé los que tendrá, no creo que tenga más, que aguante 60, 70 minutos cada partido. La verdad que me extraña mucho, ¿no? Entonces, bueno, no sé si hay problemas, la musculatura de que pueda tener él, sus fibras musculares igual son de un tipo diferente a... o especial al resto, y también yo lo digo porque he tenido compañeros que a algunos le pasaba, que no aguantaba porque tenía otro tipo de fibra muscular y se podía romper, se cargaba en exceso y tal, y podía ser muy propicio a lesión, ¿no? Pero bueno, me parece muy bien y pienso que es una alineación muy buena, y arriba Lubumbu y Moriqui.
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3: Sí, porque además encontramos un equipo que tiene guasa, ¿vale? Porque es un equipo que es muy competitivo y es igual, no te digo que es igual del Mallorca que juegue, pero lo que sí que tiene que tener claro el Mallorca, a quién se enfrenta y ese equipo, las características que tiene. Es un equipo que yo siempre te he dicho desde que empezó la liga, que yo me quito el sombrero, bueno, vamos, es que es impresionante que un equipo que únicamente ha metido 28 goles, gracias a sus números a nivel defensivo espectaculares, que únicamente le ha metido 36, es el tercer equipo de la liga, que menos goles le meten, primero Madrid y después Barça, de los tres es el tercero, y luego es el equipo... después del Oviedo que menos goles mete, o sea que menos goles a favor tiene, únicamente tiene 28. Entonces fíjate tú lo bien que trabajan defensivamente para estar séptimos clasificados y mirando desde muy arriba la zona de atrás, porque a ver, Dice, no, es que puede bajar. Sí, Leches va a bajar el Getafe. Ya te digo yo que no baja. Tiene que darse 70 carambolas para que baje el Getafe, ¿vale? Incluso perdiendo los tres partidos, yo creo que no baja. O sea, me parece, con todos los problemas que ha tenido este equipo, que acuérdate que al principio no tenían para inscribir, que luego en diciembre hasta el entrenador se quería ir, porque eso no se le deseaba a nadie, que no podían inscribir jugadores. O sea, me parece, para quitarse el sombrero, o un milagro de Bordalás en este sentido, porque con muy poco, y pues han hecho muchas cosas, buenas y hay que reconocérselo.
0: Sí, sí, está claro, está claro. ¿Per on creus que està la clave del partido? 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
3: Claro, evidentemente, eso está clarísimo. Primero, el partido más importante es el primero que juega, ¿no? Y este es uno de ellos. A ver, el Getafe, a ver, es un equipo con una identidad muy marcada, muy clara, ¿no? Es un bloque muy compacto, muy agresivo, muy competitivo, un equipo con duelos constantes y un juego, ellos hacen un juego muy vertical, ¿vale? Ellos siempre buscan incomodar al rival y castigar los errores que puedas tener. Ellos se aprovechan muy bien, ¿no? Es un equipo. Bueno, suele jugar a un 4-4-2 o un 5-3-2. Hoy creo que hoy jugarán con 5, seguramente, por como ha dicho la alineación y tal. Uh-huh. Pero bueno, ellos tienen una esencia muy clara, líneas muy juntas, pocos metros entre defensa y medio campo. Y ellos protegen mucho el carril central, ¿vale? Ellos combinan un juego muy directo, con un balón rápido al punta, con disputa aérea para las caídas, para la segunda jugada, centros laterales. Bueno, es un equipo muy físico que te concede muy poco y que ellos esperan a que tú cometas el error para meterte mano. Ellos miran sobre todo portería cero, portería cero, portería cero, y ellos tienen ese don de hacer las cosas bien, ¿no? Ellos sobre todo buscan mucho que el rival esté incómodo. Es un equipo que muchas faltas, cortan mucho el juego muy, muy parado. Es decir, ver jugar al Getafe no es una cosa que digas, qué bien, ¿no? Que voy a pagar una entrada para ver al Getafe. No, pero evidentemente el Getafe es un equipo que creo que es el segundo equipo con menos presupuesto de la categoría. Entonces tampoco podemos esperar pues, que juega como pueda jugar el Real Madrid o el Barça, ¿no? Entonces yo pienso que el mejor entrenador que hay en el mundo es aquel que sabe sacar el máximo de rendimiento a lo que tiene. Y él tiene lo que tiene y le saca el 100%. Y esto, vuelvo a repetir, es para quitarse el sombrero porque ahora firma también de los dos futbolistas que tienen arriba. Sastriano este es muy pesado y muy empreño, siempre va. Luis Vázquez veo que no juega, juega Mario. Pero bueno, yo pienso que luego también saldrá tanto Luis Vázquez como Martín Sastriano. Son dos futbolistas que son más pesados que el cuñado de Rocky. Mira que el cuñado de Rocky era pesado en la película, pues estos son más pesados que ese. Son muy pesados y entonces es un equipo muy a tener en cuenta porque no nos va a conceder nada. Y lo primero que tiene que hacer el Mallorca es el nivel competitivo, tenerlo al 200%, porque si no estás a ese nivel o al nivel del equipo contrario, que es muy alto, aunque no sea un equipo muy técnico, muy, muy tal, es un equipo muy ordenado, si no estás en el nivel competitivo que están ellos, no le pasa a ganar. Esto sí que lo tengo claro.
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3: No, no lo había visto nunca, pero yo hace tiempo te di, bueno, no una explicación tampoco, un pensamiento que yo tengo, ¿no? Al final, mira, el poder económico de los clubs, quitando los grandes, cada vez es más pequeño. Y eso iguala, ¿vale? Te dije hace tiempo, el Sevilla hace poco estaba ganando Europa League, no hace tantos años. El Valencia siempre hasta arriba han sido, y mira dónde están ahora. Creo que el Sevilla es el equipo con menos presupuesto este año. Y el segundo es el Getafe. Y el Levante, estos tres. ¿Vale? Imagínate lo que ha sido un Sevilla. Y bueno, ahora con la nueva propiedad que le ha comprado el Sergio Ramos, pues ya veremos, ¿no? Pero es lo que hablamos. Yo pienso que se ha equiparado mucho porque el nivel adquisitivo de los clubs pues es bastante bajo. Entonces, claro, no fichas muchos megacracks. Una vez te miras los 6 o 7 equipos de abajo. Y bueno, tiene buenos futbolistas, cuidado. No estoy diciendo que por no tener megacracks no tenga buenos futbolistas, yeah. Cuidado. Pero sí que esa puede ser una de las cosas, ¿no? Por los ejemplos que te he dado de Sevilla, Valencia y tal, ¿no? Pero bueno, sí que es cierto que el tema está así y tenemos que salir ahí con el cuchillo entre los dientes y sangre en los ojos y salir a morir ahí, porque como no salgamos muy a nivel competitivo muy alto, no les vamos a... Siendo incluso, si me apuras, hasta superiores a ellos en muchas cosas... pero mira ellos los puntos que tienen y mira los puntos que tenemos nosotros. Sí, por lo tanto, que el equipo salga a muerte y el partido que no puedas ganar, no perderlo. Muchas veces te he dicho esto, si hubiéramos tenido ahora de tantos partidos que hemos perdido 3 o 4 empates, estaríamos ahora aquí medio riéndonos, ¿no? Y ahora estamos
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3: Ara també, el problema que jo veo també, per exemple, ir a la vez jugar contra el Barça, no? Claro, un partido así normal es muy fácil que gane el Barça, pero claro, mira el Villarreal. Claro. Porque al final yo siempre te digo el ejemplo de que vale más un necesitado que un abogado. Los equipos que tienen necesidad porque ven que ¿me entiendes?
0: Sí.
3: Ahora saca, y el equipo que ya pues, lo ha hecho todo, el Barça es campeón, el Villarreal pues ya va a jugar prácticamente Europa, si no queda un cuarto o tercero, pues es lo mismo, va a entrar en la Champions. Entonces, bueno, al final también se va el entrenador, quiero decir... Ahora, por eso a ver esta noche, yo pensaba también que el Barça a ver, y también veo que se ha dejado a 3 o 4 o 5 futbolistas que suelen jugar como De Jong y alguno más, y bueno, y a ver qué equipo saca el Barça, claro, y el Alavés, que es un equipo que estará jugando todo, pues también puede haber una campanada y que todavía se apriete más, ¿no? La verdad que es así, yo pienso que hoy lo que tiene que hacer el Mallorca es ir a por el partido, pienso que por la alineación y por todo, y porque es lo que también hay, por los problemas y que tenemos... En confección de plantilla o en estos momentos por las lesiones que tenemos, pues tiene que jugar el chaval. Bueno, pues el chaval pues seguramente estará preparado. Oye, y si está ahí es porque seguramente tiene un buen nivel. Vamos a ver cómo va, que compitan bien y que intenten ganar. Y luego, en cuanto también a la última jornada, que jugamos contra el Oviedo, sí. Que en este caso sí que podríamos decir, bueno, como el Oviedo no se juega nada, pues también, qué bien, ¿no? Para nosotros, porque bueno, pero cuidado, porque también yo he visto muchos. Los famosos maletines, ¿vale? Porque sí. Yo esto lo he vivido, no es que a mí no me lo han contado, ya te lo puedo asegurar, ¿vale? Y entonces cuidado también eso, que nos pensamos que igual el Oviedo aquí el último partido viene de verbena, igual pues claro, los equipos implicados pues tienen esas primas que a terceros que nadie da, pero que existen.
0: Pero porque, que todo el mundo recibe, ¿no?
3: pero que todo
0: que
3: el mundo
0: nadie
3: recibe.
0: Da, pero que todo el mundo recibe.
3: Exacto, pero bueno, también sí, yo tampoco lo veo mal. Es sí, por sí. ganar, ¿eh? Sí, sí, cuidado, sí, no sí. es por perder, evidentemente, exacto, exacto, por perder. Exacto. Sería exacto. De cárcel, por decirte de alguna manera.
0: Mario, pero... sé que Juanga y Marta quieren hablar contigo. Yo solo te pido rápidamente un consejo para Antoni Fuster, porque lo tenemos muy tenso, está molt nerviós.
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3: Bueno, que esté tranquilo porque al final, por muy nerviosos que estemos nosotros, los que llevan el baile son los futbolistas. Incluso ya, mira, incluso cuando pita el árbitro, ¿sí? el entrenador ya poco tiene que hacer. Sí. Ya ha hecho todo el trabajo de la semana y son los futbolistas los que ganan los partidos. Sí, está claro que tú tienes que leer el partido, corregir cosas, buscar soluciones, temas tácticos, lo que pueda pasar, las carencias que puedas tener en ese momento, corregirlas, es decir, leer el partido en definitiva, pero al final esto está en manos de los verdaderos protagonistas del fútbol, que son los futbolistas, o sea que está claro que el sentimiento que tiene Toni por el Mallorca es muy grande, solo hay que ver, oírlo narrar, pero bueno, yo pienso que hoy irá bien, porque yo pienso que el Getafe a mí me gusta mucho porque... Me gusta mucho porque de poco hacen mucho y eso es de muy a valorar, pero yo pienso que el Mallorca desde que está este entrenador han competido muy muy bien. Muy bien tots els partits.
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2: Mister, una pregunta, volviendo al tema inicial, que es que a mí la rueda de prensa de Florentino es que... No, espera, que... Uy, un harto.
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3: Sinceramente te digo una cosa, ayer estuve hablando con él y la verdad, hombre, yo quiero que gane el Espanyol y quiero que gane el Mallorca, te lo digo, pero yo me alegro porque lo conozco y le tengo mucho aprecio, nos tenemos mucho aprecio. Y aunque esté mal que lo diga, ya sabes que yo soy como soy y siempre digo la verdad.
1: Claro.
3: Pero bueno, yo pienso que no tiene nada que ver, ¿no? Yo, el Espanyol no es uno de los equipos que yo veía que iba a bajar. Ya te dije más o menos el Elche, pienso que a la vez ahora está ahí mal. Vamos a ver. Y nosotros hoy, sacando, no perdiendo, no está la cosa mal. A ver, al final sí que es cierto que, aunque tengamos el Oviedo, que puede ir primado, también te digo lo mismo, no es lo mismo. Por mucho dinero, por mucho que te puedan dar un partido, que tú te estés jugando la vida en tu campo. A ver, al final, y el Oviedo, si ha descendido ya hace unos días y lleva todo el año último, es porque es el peor. Entonces, tampoco lo tenemos tan mal. Es cuestión de no perder ni hoy ni el domingo y el último sacarlo. Y esto es lo que...
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1: Sí,
2: no, que jo li vaig preguntar a Mario que si és verdad que los futbolistas cada temporada se pegan en un vestuario.
3: Bueno, te digo una cosa. No es que... No, pero sí que hay muchas sí que hay mucha. No estoy. Mira, yo creo que de lo único que dijo es de lo poco que tiene un poco de razón, ¿no? A ver, hay temporadas que no se pega a nadie, pero siempre hay piques, hay roces. Ya. Hay una entrada en un entreno, la gente que no juega en los entrenos va más a saco porque quiere ganarse el puesto. Al final está bien, es un chip, es un de esto de competitividad.
1: Sí,
3: no
1: sí,
3: no pasa nada. Lo que hay que saber atajarlo, es decir, tú a la ducha, tú quédate aquí. Claro. Al día siguiente, que paguen una cena o que paguen una torrada y a la próxima pagarán dos. Y así verás que pronto se acaba el tema, ¿me entiendes?
1: Claro,
3: pues, luego está el régimen interno del club, equipos profesionales, pues bueno, les tiene que costar la pasta. Pero bueno. Una cosa también es que haya una rencilla, que uno le dé un empujón, un golpe, y otra cosa es que haya un combate de UFC como fue ahí, que se ve que el tío tuvo que llevar al hospital, pero bueno.
1: Sí, no, man, al final es una convivencia, son personas y evidentemente al final,
3: yo pienso que todo es fruto de la impotencia y del desgobierno que hay hoy en día en un club como este, tanto a nivel ejecutivo como a nivel de vestuario.
2: A nosotros no nos pasa, pero en aquel programa no nos pasa. 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
2: Sí, estamos ya con Omar Mascarell, jugador del Mallorca. Omar, veíamos esa imagen de unión, por lo menos esa impresión nos da desde aquí. Os pedían los aficionados de Mallorca que os acercaseis. ¿Qué feedback habéis recibido ahí y qué necesita ahora el equipo para levantarse de un palo que entiendo que ha sido durísimo?
3: La verdad que sí, durísimo es poco, pero bueno, al final estamos en el final de temporada, quedan 6 puntos. Creo que bajar los brazos ahora mismo sería pegarnos un tiro en el pie. Creo que no podemos estar para eso. Hay que ir a por el 6 de 6 si queremos salvarnos. Es el objetivo que tenemos. Sé que nuestra afición nos va a apoyar hasta el final, aunque hoy estemos cabreados y estaremos dispuestos a asumir todo tipo de críticas porque nos las merecemos después de un partido así. Pero hay que estar unidos, hay que ir por el 6 de 6 y salvar al equipo, que yo creo que somos capaces de ello y vamos a pelear hasta el final para conseguirlo.
2: ¿Qué ha pasado, Omar, en el partido? Porque sobre todo esa primera parte ha costado muchísimo. Errores individuales de gente a los que no estamos acostumbrados a ver cometer esos errores. ¿Qué ha ocurrido? ¿Ha sido físico? ¿Problema de concentración? ¿Qué explicación le das?
3: Bueno, creo que al final sabíamos a dónde veníamos, el estilo de juego que tiene el Getafe, ¿no? Que es muy directo y sabemos que tenemos que estar muy concentrados y al final creo que los dos primeros goles son dos errores de concentración. Al final eso te penaliza mucho, sobre todo en estas jornadas que te estás jugando la vida. Ya te digo, creo que hoy no hemos estado como veníamos haciendo últimamente, que teníamos una buena dinámica. Y bueno, toca asumirlo, toca corregir errores y ya no tenemos margen de error. Si queremos salvarnos hay que mejorar todo eso y conseguir 6 puntos como sea.
2: Te dejo ya marchar, Omar. Entiendo encima también que con ese plus, ese añadido de que si no me equivoco estabas apercibido, te vas a llevar esa tarjeta amarilla, no vas a poder estar en el próximo partido. Para alguien como tú, que además está en un buen momento, ¿cómo se toma esto, no?
3: Sinceramente estoy muy dolido, sobre todo por el momento de la temporada que es. Llevaba con 4 amarillas muchísimo tiempo intentando aguantar. Hoy al final me ha tocado. Es un gran palo para mí, pero confío plenamente en mi equipo. Sé que se van a dejar la piel allí contra el Levante. Sé que vamos a salir a ganar, a por los 3 puntos. Viajaré con el equipo, estaré animando como uno más. Apoyaré desde fuera, me dejaré la garganta para sacar los 3 puntos, que es lo más importante. Y bueno, ya te digo, iremos todos a una, que creo que es la clave para el éxito.
2: Omar, mucha suerte para lo que viene.
3: Muchas gracias.
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5: Tampoc estamos acostumbrados, ¿no? Bueno, está claro que hay poco de lo positivo que veníamos haciendo para rescatar, sobre todo el primer tiempo, donde tuvimos tres acciones que creo que nos podríamos haber puesto por delante o podríamos haber marcado. El rival tuvo dos remates a arco y nos metió dos goles donde nosotros fuimos partícipes principales de que el rival se ponga a por ventaja. Así que es un partido para tirar a la basura. Un partido obviamente que duele porque no veníamos siendo esto. Se puede perder en el fútbol, está claro, el rival te puede superar también. Hoy creo que nosotros fuimos partícipes principales del resultado.
6: Se iba a decir, mister, han penalizado mucho los errores individuales de gente tampoco, a la que tampoco estamos acostumbrados a ver a cometerlos, ¿no? Sobre todo en el segundo gol con Martin Ballen. ¿Qué les ha podido comentar a los jugadores y sobre todo cómo se puede rectificar eso?
5: No, nada, hay que olvidarse lo antes posible de este partido, porque encima jugamos a los cuatro días. Todavía sigue dependiendo de Julio Clemente de nosotros. Hay que ir a Valencia contra Levante a ganar y después ganar al Oviedo en casa. Hay que olvidarse lo más rápido posible.
6: Sí, mister, le decía, buscaba un cambio en la segunda parte. Si me equivoco, cambia también el dibujo. ¿Qué intentaba y qué le faltó también para que con ese cambio reaccionase definitivamente ahí el equipo?
5: Sentir por lo menos en partido, sentirnos, tener buenas sensaciones para ver si nos podíamos acercar. Marcamos, pero el rival ya nos había vuelto a marcar en una pelota parada, donde sabemos que ellos son peligrosos, que lo trabajan muy bien, que tenían ya varios goles, que no nos venían cometiendo en faltas laterales goles. Después que revisar, seguramente otro error más de los que hayamos cometido. Mucho para olvidar, poco para rescatar. Lavar la cabeza, pensar rápido en el próximo rival, con mucha calma, con mucha unión y con mucha valentía.
6: Marchar, mister, unión, dice la palabra, sigo porque la ha repetido también Omar Mascaré y hemos visto ese momento justo al final del partido de los jugadores del Mallorca yendo con la afición que también le ofrecía su apoyo. ¿Cómo de importante va a ser ya no solo olvidarse del partido, sino sentir que de verdad es o todo o nada ya con esa afición?
5: Bueno, muchos equipos lo fueron demostrando, que parecían que no podían y han dado vuelta a resultados. Nosotros lo veníamos haciendo muy bien, habíamos sacado muchos puntos. Hoy fue un retroceso en el cual hay que olvidarlo rapidísimo. Nos quedan dos partidos para preparar bien y para ser positivo, para ser valientes, agresivos y salir a jugar como merita la situació.
6: Està, mister, suerte para lo que viene. Las palabras
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2: ¿Qué tal? Buenas noches. Comenzamos la rueda de prensa de Martín de Michelis postpartido. Si os podéis presentar, porfa, con nombre medio y una pregunta por turno. Empezamos aquí con los medios de Mallorca. Miki, Pau.
3: Sí, buenas, mister. Miquel Berger por Expostres en Jockey Betres Radio. Más que hablar de un resumen del partido, ¿cómo está el equipo?
4: Mal, mal. Sí. No fuimos nada de lo que veníamos siendo. Entonces, rápido, hay que olvidar rapidísimo este partido, tirarlo al tacho de la basura, no hay nada positivo. Ni resultado, ni funcionamiento. Está jodido, sí, el vestuario ahora está jodido.
2: Vamos con Juanmi.
5: Sí, ¿qué tal, Martín? Juan Miguel Sánchez en directo Figo y Radio. Le quiero preguntar si se marcha más preocupado por el resultado, que evidentemente no es bueno, o por la imagen que ha dado el equipo en los primeros 60 minutos, sobre todo.
4: Sí, sobre todo el primer tiempo. Sí, porque se puede aceptar tranquilamente en el deporte perder. Es uno de los tres resultados que tiene este deporte tan, tan pasional. Pero creo que fuimos partícipes principales de que el rival con dos tiros al arco en el primer tiempo se haya ido 2-0 al descanso. Tuvimos la de Muriqui, tuvimos dos situaciones donde Cito, la primera que se apura, después se va del último hombre y se termina cayendo. El fútbol es eso, ¿no? Errores ofensivos y defensivos. Hoy hemos regalado los goles. Entonces, en esta instancia, no. Errores de otra categoría, en esta te la penalizan. Penalizas. Entonces, sí. No hay mucho para rescatar.
2: Pau.
6: Sí, mister. Buenas noches. Pau Ferragut para Radio Baleares. Le quería preguntar un poco a raíz de lo que han comentado, ¿no? De los goles que vienen pues, por errores del equipo. Yo le quería preguntar también si hay un aspecto mental, han temblado las piernas en algún momento, usted dice que no afecta a los resultados de los otros equipos, pero todos están ganando. No sé un poco también a nivel anímico si esto también está pesando ahora que queda tan poco.
4: Bueno, es una pregunta personal para cada uno de los chicos. No estoy bien en el corazón ni en la cabeza de los chicos. Nosotros tratamos de apartar eso, después cada uno lo vive a su manera, cada uno tiene una educación, una formación, vive el fútbol de tal o cual manera. Yo recién ahora agarré el teléfono para ver los resultados porque no me quería haber condicionado ni a hacer un cambio ni a hablar a los chicos de alguna otra forma que de la misma forma que siempre les hablo o les trato de inculcar este deporte. Hoy no fuimos nosotros, entonces me jode perder así.
7: Buenas, Martín. Sergi sí. Fullena para Diario de Mallorca. Explicó antes de la victoria contra el Girona, después de perder con el Alavés, que había sido duro con los futbolistas esa semana. Mi pregunta es, ¿cuál va a ser el mensaje que les va a transmitir de aquí al domingo?
4: No, ahora no. Ahora no. Ahora todo lo contrario. Ahora hay que ser súper positivos estos días. Porque, ¿qué me voy a poner a corregir de este partido? No hay nada bueno. Se lo tienen que olvidar. Tienen que resetear la cabeza ellos mismos, todos. Y de acá para adelante hay que ser extremadamente positivos para ir a Valencia a hacer un grandísimo partido. Todavía va a seguir dependiendo de nosotros. Tenemos que sacar los 6 puntos, eso está claro. Y después el resto que haga lo que quiera. Pero no, de ahora, a partir de que nos subamos al avión, porque obviamente ahora estamos dolidos, tocados, tristes, enojados, como quieras llamarlos. Es un conjunto de un montón de adjetivos calificativos que no son de los buenos. A partir de mañana o de que cada uno llegue a su casa a ver la familia, hay que ser súper positivos.
2: Ahí atrás.
8: Hola, Martín. Sí. Lucas García, Radio Nacional de España. Lo comentabas ahora, la situación, 4 equipos con 39 puntos, ha ganado el Alavés, ha ganado el Español. En tu carrera habías vivido algo así, en una lucha por la permanencia, todo tan apretado.
4: No, honestamente no. Conté mi experiencia junto al Málaga en mi etapa de jugador, de entrenador no...

0: todavía no había vivido algo así. Creo que viene siendo muy atípico en los últimos años, largos años. Pero bueno, nada, a mirar yo por nuestro Mallorca, a tratar de que el grupo vaya vivo a Valencia, que lo va a hacer, que lo va a hacer, porque desde acá no hay que preocuparse. Cuando haces todo mal y regalás, ¿de qué vas a preocuparte? Hay que tirarlo rápido a la basura y saber que nosotros fuimos otro equipo y que el domingo podemos volver a hacerlo.
1: Pablo. ¿Qué tal, mister?
0: Sí.
1: Aquí Pablo Chinarro para Marca y Radio Marca. Hablaste antes de la previa de este partido que casi te preocupaba más lo mental antes que lo físico, aunque lo físico también. Teniendo en cuenta de cómo se ha dado este resultado y que rivales directos han ganado, ¿cómo se afronta lo mental teniendo en cuenta ahora el partido de Valencia que se hace todavía más trascendente, si cabía?
0: Bueno, un poco de lo que dije recién. Lo que dije recién. No hay que enroscarse. Cuando vos perdés como futbolista, empezás a pensar qué hiciste mal, qué hiciste mal, qué hiciste mal, en dónde se falló. Es muchísimo. Entonces, hay que salir de ahí, hay que salir de este partido. Hay que volver con la cabeza y lo mental al Villarreal, al Girona, a los partidos que hemos jugado contra grandes equipos y hemos estado vivos. Hoy, desde que regalamos el primer gol, se veía venir mucho más.
1: Seguimos ahí atrás.
2: Hola, mister Raúl Granado, en
0: Sí.
2: directo para el Radio Estadio Noche. Desde el punto de vista del jugador, ¿cómo se hace para que puedan limpiar la cabeza en este tramo final de la temporada, dada la situación que hay? ¿Y qué mensaje le puede mandar a la afición del?
0: Disculpas por la prestación de hoy. Soy el primer responsable y el primer descontento con ver jugar a mi equipo así. Gracias por el apoyo que nos dieron estas 10 jornadas. Ahora vamos a necesitar de ellos también en las próximas dos. Así que, nada, mi equipo va a dar otra cara y otro rendimiento con total seguridad el domingo en Valencia.
1: Seguimos aquí adelante.
3: Hola, Mr. Gema
0: Hola.
3: Santos de la cadena COPE. ¿Qué cuentas echa usted y si con todo el respeto le tranquiliza un poco saber que cierra la temporada frente al Oviedo en casa?
0: No, no, me preocupa ahora Levante, que tiene los mismos puntos que nosotros, que nos jugamos los dos en 95 minutos lo mismo. La cuenta es ir a ganar a Levante.
1: Vamos acabando Juanmi y Miki.
4: Sí, Martín,
0: Sí.
4: el golpe de hoy es duro. La primera pregunta es si ve a su equipo preparado para levantarse de este golpe y luego si su decisión en el lateral izquierdo ha sido una decisión técnica.
0: Decisión técnica. Sí. Johan, un chico que viene sintiendo lo largo que fue la temporada, jugó muchísimo. Él cuando completa los partidos es uno de los jugadores, si no el que más metro en alta intensidad que hace. Entonces su cuerpo lo va sintiendo y de hecho él pidió salir el otro día. Habíamos ya vivido mi primera experiencia con este grupo cuando tuvimos triple jornada. Y a los 4 días jugamos con el Alavés, de ahí saqué nota, de ahí tomé nota, y por eso algunos cambios. No me preguntaste por Pablo, pero te lo digo, Pablo de los 9 partidos que jugó, perdón, de que dirigí, siempre salió de titular, pero siempre me pidió el cambio por calambre. Entonces a los 3 días, ¿me explico? Me hubiese encantado contar con Pablo porque Pablo me permite jugar en rombo. Y de hecho creo que en el segundo tiempo volvimos a ser mejor. No pensé que íbamos a estar tan mal nosotros los primeros 60 minutos. Pensé que Pablo nos podía aportar desde los últimos 30, 35, otra vez con el partido roto, con el partido abierto. De momento. Pero llegamos al minuto 60 ya con el marcador muy, muy por debajo.
1: Miki.
5: Sí, mister, con todo esto que está diciendo, usted siempre ha dado desde que está en el Mallorca mucha importancia a lo que es el lenguaje corporal, al lenguaje del futbolista dentro del terreno de juego. No sé si veía usted también un problema ya en este partido, porque igual es una interpretación, igual me equivoco, pero incluso la rueda de prensa de antes de Mallorca había otro de Michelis, quizá como más preocupado, como más apagado, no sé si era
0: No,
5: cuestión.
0: no, no. Si viniese acá a reírme, le estoy faltando el respeto al hincha del Mallorca. O incluso el respeto a mis jugadores, a mi profesión, a la responsabilidad. No, no, no. ¿A la de ayer? Que no estaba.
5: Le di yo un poco más, por eso digo, es una interpretación, como más apagado, más
0: No, si ni
5: calmado.
0: siquiera había partidos, no se habían ni siquiera jugado los partidos. No, no, no.

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1: 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Buenas tardes, María José.
2: Buenas tardes. Nunca me hubiera imaginado yo aquí compitiendo en
1: claro,
2: popularidad.
1: Claro. ¿Cómo lo llevas? ¿Cómo lo llevas la fama?
2: Pues es muy cansada la fama, por favor.
1: Y dudo 8 horas.
2: Rosalía tendría que añadir algún párrafo y recordar que, ojo, es que...
0: Explicao qué va a pasar.
1: Sí, vamos a ponernos serios, María José. Tú eres columnista del diario ABC. Ayer creo que tenemos el corte. El Florentino pues criticó especialment a dos periodistes del ABC i una d'elles era la nostra protagonista d'avui. Anem a escoltar-lo i ara seguim xerrant.
3: Miren los periódicos. Yo creo que una mujer que no sé ni si sabe algo de fútbol, pero bueno, pues lo anuncio aquí que me voy a dar de baja de la suscripción de ABC por honrar a mi padre, porque si mi padre levantara la cabeza no me perdonaría que siguiera siendo suscriptor.
1: María José, a ti lo primero de todo, ¿te consta que Florentino Fernández haya dado de baja como socio de la ABC?
2: Pues no tengo ese dato, porque estoy segura de que tiene mucho interés en leernos. Eso también te lo digo.
1: Oye, ¿cómo te sentiste? Evidentemente tú habías escrito un artículo, tú no haces información deportiva, pero habías escrito un artículo que a Florentino no le debió de gustar. ¿Qué decías en esa columna?
2: Pues yo escribí la contraportada de ABC de ayer, en la que hablaba, pues mira, la titulé El Real Madrid y la sordera del perdedor. Y yo lo que sostengo, lo sostenía ayer y lo sigo sosteniendo hoy, es que el Real Madrid es mucho más que su fútbol, es una institución a la que miran nuestros niños. Y uno tiene que estar dando ejemplos siempre sabiendo lo que es decir... se nos van las energías intentando enseñarle a nuestros hijos que hay que saber perder. Pues quien más ejemplo tiene que dar de eso son los grandes clubs. Y el Real Madrid está ahí, es un gran club. Ahora está sufriendo pues una triple crisis que no es solo de falta de títulos y goles, también es las peleas en el vestuario, también es la gestión del estadio. Y al final yo creo que tampoco decía nada especialmente nuevo. Recogía un poco el sentir también de los madridistas, que nadie se cambia de camiseta cuando su club le va mal, y hay una forma también de seguir queriendo a tu club cuando no está ganando, pero desde luego no están dando ejemplo de

0: arrogancia, y eso también es la grandeza, ¿no? O sea, saber atravesar la derrota y poder tener la cabeza bien alta, eso es muy importante, porque claro, o sea, mantenerte feliz y agradable durante la victoria, pues a lo mejor tiene un poco menos de mérito, digo yo, ¿no?
1: ¿Y tú qué es lo que piensas que le pudo sentar tan mal a Florentino Pérez? O claro, porque no es que solo le haya sentado mal, es que en aquella rueda de prensa María José, pues no sé, convendrás conmigo que como mínimo, es que no sé cómo calificarla, la verdad, no sé cómo calificarla, como esperpéntica, ¿no? Como
0: Sí, muy muy valle-inclanesca, sí.
1: sí. Como si de alguna manera existiera una superioridad real, ¿no? Y de facto entre él y el resto de las personas. Me recordó un poco, si me permites, un poco a la actitud quizás de a veces que tiene el rey emérito, ¿no? De un poco estar por encima del bien y del mal, ¿no? Con según qué cosas. ¿Qué necesidad tiene Florentino Pérez, aparte de darte a conocer a ti, que estamos muy contentos por eso, y de que la gente te siga leyendo, y de que ojalá se suscriba mucha gente o al periódico o al menos a tus informaciones?
0: Y me consta que así es, ¿eh? Porque yo tengo el WhatsApp lleno de gente que me dice, Mariajo, me he suscrito a BC.
1: Pues ves.
0: Yo que tengo una hipótesis que tampoco es decir, es mi hipótesis de una sola persona, es que quizá nadie le había dicho a Florentino todo lo que yo he dicho, porque si no, no lo entiendo, ¿no? Es decir, porque de
1: Nadie
0: verdad
1: de su
0: que yo
1: equipo,
0: no,
1: quieres decir, ¿no? De su gente.
0: bueno. O de quien tenga alrededor, pero sí, bueno, también se dice eso de que a veces no te gusta que te digan las verdades, pero fijaos que él a mí, además, no se refiere a mí con ningún argumento, no dice lo que dice esta señorita, no, o sea, no dice eso, solo dice esta mujer
1: Que por
0: que
1: ser mujer no
0: él
1: sabe
0: dice,
1: de fútbol, ¿no?
0: bueno, él dice que no sabe si sé o no sé de
1: Ya.
0: fútbol y ahí acierta, porque en el fondo no se puede saber leyéndome. Porque yo no hablo de fútbol, hablo de una cosa que es muchísimo mayor y que es una responsabilidad que a mí él me demostró ayer que no tiene y que no sé si es que no sabe que tiene, pero yo, mira, yo en Madrid vivo al lado del Bernabéu, yo veo cada día cómo entran decenas y decenas de familias con esos niños con los ojos llenos de la ilusión de su vida, de ir a pisar el estadio de sus sueños. Eso es una responsabilidad frente a la sociedad, es una responsabilidad frente a nuestros hijos que van a la peluquería a cortarse el pelo como los futbolistas, que escuchan las listas de Spotify de los futbolistas y que juegan en el recreo a ser como los futbolistas. O sea, te está mirando todo el mundo. Creo que se te debe exigir un saber estar muchísimo, muchísimo mayor. Entonces, yo creo que la rueda de prensa de ayer de alguna manera le suma otra crisis al Madrid. Desde la humilde opinión de esta periodista que no escribe en la sección de deportes.
1: Escúchame, ¿cómo ha sido tu día hoy? Porque yo te he escrito a las 8:30 de la mañana y me has contestado a las 3 de la tarde. ¿Cómo ha sido?
0: Pues mira, te voy a. Esta mañana he sacado un ratito muy pequeño, pero muy pequeño para hablar con Rubén Cañizares, que es el otro periodista.
1: Periodista.
0: De ABC, él se las llevó más gordas, ¿vale?
1: Sí.
0: Y entonces, en ese momento que hemos hablado, yo le he hecho una pregunta que creo que os va a responder cómo va mi día. Y le he dicho, ¿a ti te da tiempo a ducharte?
1: Vale,
0: Es
1: bueno,
0: que.
1: todavía son las 5 menos 10 de la tarde.
0: No, bueno, que sí, que no sabía a tiempo, pero que íbamos así, ¿no? También, yo estoy descubriendo hoy también cómo es el mundo del deporte y estoy entendiendo, quizá, por no haber estado nunca en esa sección, el poder absoluto de, o sea, lo que mueve el fútbol en este país, bueno, en este país y fuera, a nivel poder. Porque hablando de esto no estamos hablando de fútbol en ningún momento, es
1: No,
0: decir, igual que, o
1: claro.
0: sea, no estamos hablando de goles, no estábamos hablando de tipos de pase, no estamos hablando de fuera de juego. Bueno, yo sí que a mí se me ha mandado fuera de juego, pero no estamos hablando de fútbol. Y fijaos la cantidad de polémica y el poder. A mí la rueda de prensa de ayer, mira, la mayor rabia que tengo es no haber estado. Porque, hombre, eso se avisa,
1: Porque
0: ¿sabes?
1: le habrías dicho algo, claro.
0: Yo qué sé, por lo menos, no sé, quiero decir, igual. Que me podían haber avisado. Eso
1: Porque tú,
0: ya lo dejo ahí
1: digamos,
0: dicho.
1: cuando publicaste la contraportada del ABC de ayer, de antes de ayer, perdón, en ningún momento nadie te dijo nada, ¿no? A veces escribes cosas y a veces te llama gente por teléfono, incluso los propios protagonistas de, con perdón, me cago en tus muertos, ¿sabes?
0: Eso pasaba mucho cuando estaba en tribunales, sí. No, pero es verdad, fijaos que cuando a mí me empiezan a llegar ayer por la tarde los mensajes de mis amigos diciéndome la has liado y mucho más, ¿no? Las cosas que nos decimos entre
1: Sí.
0: amigos cuando hay un follón, yo pensé que estaban bromeando. Dije, o sea, pensé, estos, como hoy he escrito del Madrid, pues están aquí haciéndome el jueguecito.
1: Sí.
0: Pero el jueguecito estaba siendo como excesivamente extenso, ¿no? O sea, eran demasiados chats y demasiados comentarios. Y en un momento yo le dije a una amiga periodista de otro medio y le dije, pero ¿qué me estoy perdiendo yo aquí, ¿no? Y ahí es cuando me entra la captura del vídeo en la que él dice eso precisamente de que esa mujer que yo parecía al principio que iba a decir esta mujer a la que yo no conozco, fijaos que no sé por qué me parece que va a decir eso de cómo va a escribir de mí si no la conozco, pero no, no dice eso, dice lo de saber o no saber de fútbol. Y en ese momento, joder, ese momento es, o sea, en ese momento tú te acuerdas inevitablemente de esa leyenda que dice que Florentino pone y quita
1: Sí,
0: periodistas.
1: eso se ha dicho siempre. Hemos de recordar también que
0: Eso.
1: Florentino es presidente de ACS. Marijo Fuente
0: Eso
1: Álamo,
0: también.
1: ABC. Tenemos que dejarlo aquí porque tú ya sabes
0: Muy
1: que
0: bien.
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0: Perfecto, segunda edición ya, que estoy feliz
1: I espera,
0: absolutamente
1: i
0: con mi
1: espera.
0: segunda edición.
1: I espera. Te mandamos un beso muy grande, María José.
0: Y lo mismo por aquí,
1: I
0: un
1: te
0: placer
1: echamos de
0: absoluto hablar
1: menos,
0: con
1: ¿eh?
0: vosotros.
1: En
0: Y
1: Baleares.
0: ya vosotros, nos vemos pronto.
1: Un beso.
3: Gràcies.
0: Un beso.
3: Un
0: Adeu.
3: beso, moltes
0: Adeu.
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